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1: Buenas tardes, señoras y señores. Bienvenidos sean nuevamente a través del 103.7 del FM. Feliz viernes, feliz 9 de octubre. Estamos ya disfrutando del fin de semana, ya listos para arrancar las actividades que nos conciernen, las que nos gustan. Sí, las que, diría mi abuelito, las que primero están las que dejan. Y diría mi abuelito, después están las que no dejan. Bienvenidos, señoras y señores. Yo soy Uriel Soto y te voy a estar acompañando desde este momento y hasta las 9 de la noche con toda la programación más buena musical aquí en el 103.7 del FM. Ya arrancamos con los éxitos de Cristal. Tuvimos este temazo, Sabor a Tequila, de Luis Alfonso, de Javi, de Silvestre Dangond. Grandes temas. También Mi Amor y Mi Agonía, de Pancho Barraza y La Adictiva. Este es clásico, se canta. Este se canta a mucho pulmón. También tuvimos a Natalia Jiménez con el tema Y Punto, y Vida de la Mafia. Algo clásico, algo nuevo, mucha buena música. Y de esto vamos a tener muchísimo más aquí en el 103.7 de tu radio. Prepárate porque tendremos la mejor música, así que ¿qué idea traes para este fin de semana? ¿Traes alguna canción en mente? Coméntamela por acá en el teléfono de la cabina 5558-650532. Hace rato platicábamos sobre las canciones que nos ponen en mood de fin de semana. Bueno, igual y podemos agregar alguna, ¿no? Sígueme platicando qué canción traes para disfrutar de este modo fin de semana, que ya lo arrancamos. Y que oigan, con mucha precaución, por favor, a la hora de manejar, donde quiera que andes. Están las lluvias tremendas, ahorita en algunas zonas del Valle de México llueve bastante. Así que maneja con mucha precaución, es la recomendación de siempre para que por favor llegues con bien a tu destino. A tu casa, a lo mejor te tocó trabajar en el turno de más tarde, te va a tocar ir hacia el trabajo en este horario. Bueno, disfruta el camino, yo te voy a estar acompañando. Si a lo mejor te toca estar de camino hacia el evento de Conjunto Primavera, que ya es allá en la Arena Ciudad de México, hoy merengues, al ratito en punto de las 9 de la noche más o menos va a estar empezando. Pero yo les hago la recomendación, lleguen con buen tiempo porque habrá muchas amenidades antes. Habrá otros grupos muy buenos también que podrán disfrutar, que van a poder empezar a bailar y con los cuales vamos a empezar a agarrar el calorcito para disfrutar de Conjunto Primavera. Vámonos al primer corte comercial y enseguida regresamos con mucho más, así que no le cambies. Estos son los éxitos de Cristal.
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0: 6 de la tarde con 29 minutos. Así son los sonidos, los éxitos de cristal con estos temas. Niña Bonita de Chino y Nacho, este clásico que sí, es muy dedicable. Levanta la mano, más o menos los que somos de la misma temporada, vamos a decir de la misma camada. Levanta la mano quien sí llegó a enamorar a alguna muchacha con este tema de Chino y Nacho, Niña Bonita. Qué buen tema, señores, de verdad me encanta. Sí, yo sí lo llegué a utilizar en algún momento, se los confieso. Y sí cayeron 2-3, ¿eh? También tuvimos Baby a cargo de Queen D, Llévala a la Luna de Julián Álvarez y Hoy lo pago caro de Juan Carlos el Conde. Mezcladito bonito para que sigamos disfrutando de esta tarde, tarde-noche de viernes. Acuérdate que te voy a acompañar hasta las 9 de la noche. En este momento tenemos un clima de 16 grados centígrados aquí en la zona del Valle de México. Y sí, señores, está fresco. Todo el día estuvo fresquecito. Casi no se dejó ver el güerejo en todo el día. Ahora sí lo extrañamos, señores. Pero ¿quién nos entiende, no? Cuando no vemos al güerejo, que por qué no salió. Y cuando sale, que por qué no se mete. O sea, también a decir el güerejo, ¿no? Pues, ¿qué onda entonces? ¿Qué hago? Oigan, me voy, me quedo. ¿Qué? Gracias por estar con nosotros y acompañarnos. Oigan, 16 grados centígrados aquí en la zona del Valle de México. En punto de las 7 de la noche tenemos un 30% de probabilidad de lluvia. Esto en la totalidad de todo el Valle de México. Yo sé que en alguno de las zonas del Valle de México ya está lloviendo. Incluso por acá cerca de la zona de Coacalco, donde nos ubicamos, ya estuvo lloviendo hace un rato, se vino de repente mucho, de repente paró, de repente ya se puso, pues no tan lluvioso, está el chipi-chipi, diríamos. Y pues está húmedo el clima, de todos modos, recuerda que siempre debes de tener toda la preparación para afrontar cualquiera de los cambios de clima. Hoy tuvimos cambios medio raros, lo único que no salió fue el güerejo, pero de ahí en fuera, pues frío, después el clima medio húmedo, ya después llueve, más tarde seguramente va a estar igual, caluroso, bochornoso. Todos estos cambios de clima repentinos nos hacen de repente enfermarnos muy rápido, ¿no? Entonces, cuídate muchísimo. Para que puedas afrontar estos cambios de clima, pues bueno, abrigarte bien, mantenerte totalmente vitaminado, trata de comer lo mejor posible, hidratarte, tomar mucha agua, consumir mucha vitamina C, naranja, piña, no sé qué más tiene vitamina C. La guayaba, riquísima, la mandarina. ¿Cómo se me va a olvidar, señores? Me encanta, yo soy fanático de la mandarina a morir. Saludos a mi querida Lili Tobar, que nos acompaña desde Toluca, la bella, besote hasta allá, hermosa. Gracias por acompañarnos también a Rosy Yáñez, por estar con nosotros, a Gisela, que tenía rato que no la saludábamos, gracias. El buen Carlos César Hernández, que también nos acompaña, Mayra Cortés y mi querida Beth, que están con nosotros, besote. Para todos ustedes, gracias por estar con nosotros. Mándenme su mensaje, quienes todavía no anden por acá. Vamos a saludarnos, vamos a mandar saludos a quien ustedes quieran. Mándame tu nota de voz, ¿a quién le mandamos saludos en esta noche? ¿Quién ya anda listo para la fiesta? ¿Quién ya va directo para Conjunto Primavera? ¿Quién ya va a divertirse en este gran evento? Me mandan la foto, oigan. Sí, compártanme el outfit. ¿Cómo se ven las muchachas, los muchachos? Yo espero que bien, galanes, guapetones, perjumados, diría mi abuelito. Sí, no, se van a ir bien, ¿eh? Ahora sí cayó agua en la colonia, diría mi abuelito, ¿verdad? Vámonos a la pausa comercial, ahorita regreso, no le cambies. Son los éxitos de cristal.
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0: las 6:34.

Las 6 de la tarde con 40 minutos. Aquí está Luis Alfonso Partí del Yaqui con el tema Pintábamos pa' Grandes. Oigan, buen chisme sobre Luis Alfonso Partí del Yaqui. Muy recientemente en un concierto que tuvo, hay unos disturbios. Se hizo de palabras con una persona de la audiencia. Ahorita les platico bien el chisme. Mientras tanto, disfrutamos su rola.

6:43, seguimos disfrutando de la música de los éxitos de Cristal con los Askis, con Maldito Vicio, Nuestro Secreto de Josie Cuen, gran tema musical que está para arriba, señores. Y pintábamos pa' grandes de Luis Alfonso a partir del Jackie, que platicábamos un chismecillo que por ahí tuvo, un inconveniente que tuvo en una de sus presentaciones, en la cual él relata justamente que había una persona del público que anduvo lanzando botellas, anduvo haciendo de las suyas por ahí, travesuras. Ya sabemos perfectamente que el alcohol a algunas personas, pues como que sí les afecta demasiado, ¿no? Como que no es para todos. Sí, claro, no es para todos. Con esto Luis Alfonso a partir del Jackie pues tuvo la necesidad, tal vez penosa, de confrontar directamente desde el escenario hacia el público a esta persona que estaba pues creando estragos dentro del concierto, que obviamente no le permitía a Luis Alfonso a partir del Jackie continuar con su show. Sí, con palabras antisonantes bastante fuertes que escuchamos a Luis Alfonso a partir del Jackie decir, y sí, no nos gustó. Pues miren, de otra forma no pudo hacer otra cosa para que los elementos de seguridad retiraran a la persona que estaba haciendo de las suyas ahí en el concierto. Pues bueno, mira, por el bien común, el bien de todos los que estaban ahí disfrutando pues amenamente del concierto, qué bueno que le dieron fuga al señor este. Pero bueno, oigan, tenemos un evento súper bueno en puerta, ya se viene. La noche de disfraces del 103.7 del FM. Sí, este próximo jueves 29 de octubre a las 8 de la noche tenemos todos una cita en Galet Wings Karaoke Coacalco, en la avenida José López Portillo número 19, en el lote 1 aquí en Coacalco, en donde vamos a disfrutar de buena música, como por ejemplo, tenemos producción. ¿Hay un poquito de la música? Sí la tenemos, ahí les va.

0: Así es, señores y señores, Saya, para ti va a estar disfrutando con nosotros. Y nosotros vamos a estar disfrutando de su buena música, toda la música andina, de esta gran agrupación ahí en el Gale de Wings Karaoke en Coacalco. Nos vamos a poner a bailar buenísimo. Estas sí se bailan. Ay, no, las que se cantan, oigan, hombre, se viene también la presentación allá de la banda Huizoca, que va a estar con nosotros cantando sus grandes temas, entre uno de ellos, uno de mis favoritos, este que me encanta, valió la pena equivocarme uno más.
1: Que mañana tú te irás, que solo es un sueño,
0: que este sí se canta, señor, está buenísimo, ¿cómo dice?
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0: 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Bueno, más. Tiembla, vocalista de la banda Huizoca, que voy para allá, te ando quitando la chamba. ¿Qué vas a tener que hacer para que te puedas ganar estos accesos para que vayas con nosotros a la noche de disfraces de Radio Cristal 103.7? Primero que todo, echarme una llamada aquí al teléfono de la cabina, el 5558-650532 y terminación 33. Me llamas y enseguida te voy a mencionar cuál va a ser la dinámica. Es bien sencilla. Es bien sencilla. Primeramente quiero que me llames para que escuchar si hay gente que se me anima. Hace rato en la mañana tuvimos unas personas que la verdad sí se animaron bastante bien a llamarnos. Tenemos una llamada, me parece, en este momento, producción, ¿la tenemos? Creo que sí, perfecto. Hola, buenas noches, ¿estás en Cristal?
2: Hola, buenas noches.
0: Hola, ¿cómo te llamas?
2: Gisela.
0: Gisela, ¿cómo estás, hermosa?
2: Bien, al 103.7.
0: ¡Eso! Me gusta esa manera de estar al 103.7. Gisela, primero que todo, ya me dijiste la frase ganadora. Esa era la que yo te iba a preguntar primero. Me ganaste, bien por ti. Lo siguiente, te voy a poner a responderme dos preguntitas, ¿va? ¿Te late? Y dependiendo de cómo me las contestes, te llevas o no tus accesos. ¿Juegas o no juegas? Va, va, es bien sencillo. Ahí te va la primera. De cultura general, Gisela, ¿de qué color es un espejo?
2: Pues, el color de mi reflejo.
0: ¿Segura?
2: Sí.
0: Está difícil, ¿verdad? Bueno, vamos a tomarla como buena porque si está bien difícil, el color de un espejo es el color de mi reflejo. Buenísimo. Primera pregunta totalmente lista, Gisela. La segunda pregunta es bien sencilla. Me vas a responder esto. Escucha nada más lo que te voy a preguntar. Pon mucha atención, ¿va?
2: Sí.
0: Perfecto, ahí te va. Ok. La pregunta dice de esta manera. ¿Es posible formular una teoría de la gravedad cuántica que reproduzca exactamente la relatividad general a escalas microscópicas, la teoría cuántica de campos en espacios, tiempo, curvos y el comportamiento termodinámico de los agujeros negros sin introducir grados de libertad fundamentales que contradigan alguno de estos tres marcos? ¿Tu respuesta, Gis?
2: Cierto. Claro.
0: Es broma, Gisela, es broma. Felicidades, tienes tus accesos para más forma.
2: ¡Gracias!
0: ¡Gracias!

0: Mi querida Gis, felicidades. ¿Con quién te lanzas?
1: Con mi casa, con mi mamá y con mi hermano.
0: Perfecto, recuerda que es un pase cuádruple, o sea que todavía te falta otra persona más, ¿eh? Así que si quieres invitar un galán, todavía cabe, perfecto, ¿eh? ¿De qué te vas a disfrazar, Gis?
1: De Catrina.
0: De Catrina, perfecto. Fíjate, mis disfraces favoritos de la de Catrina, de Catrín, no fallan. Gis, quédate conmigo aquí, hermosa. Enseguida estoy contigo para poder tomarte algunos datos, ¿va?
1: Sí, muchísimas gracias.
0: A ti, hermosa, gracias por acompañarnos. De esta manera se van los primeros accesos. Accesos cuádruples para disfrutar este jueves 29 de octubre de la noche de disfraces de Radio Cristal 103.7 en el Galet Wings Karaoke Coacalco. Mientras tanto me voy a la pausa. Ahorita vengo, no le cambies.
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6:55. Este tema y mucho más a cargo de Saya para ti. 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
3: Amor, donde se respira toda la esencia de este gran sentimiento. Así que nos vamos al corte comercial y regresamos a Solo para Enamorados.
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Las 7 de la noche con un minuto arrancamos el camino de la música del amor con historias de danzón y de arrabal a cargo de Alex Intec. Bienvenidos a Solo para Enamorados.

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Las 7 de la noche con 38 minutos, un tema del año 2009 a cargo de Sandoval. Se llama A quien tú decidiste amar. No te despegues de Solo para Enamorados.

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0: Ya son las 7 de la noche con 59 minutos y con este tema de Chayanne, Un siglo sin ti, estamos terminando el camino de la música del amor. Gracias por acompañarnos y juntos respirar el aire de Solo para Enamorados. Que sigas teniendo una excelente noche. Hasta la próxima.
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0: Las 8 de la noche y 14 minutos, ya arrancamos estos sonidos de cristal con estos buenos temas. Tuvimos Andamos Ready de los Tucanes de Tijuana, El Gato y el Ratón de la banda Machos, buenísima. Al Gato y al Ratón, buenísima rola. Me despido de los Jaguarú y El Culpable de El Fantasma. Puros temas de estos buenísimos vamos a disfrutar en este cierre de la noche, aquí en este viernes e inicio de fin de semana, con actitud del 103.7. Saludos a todos los que ya nos acompañan a través del teléfono de la cabina, el 5558-650532. Gracias por estar con nosotros y aventarnos, dejarnos un poquito también de su buena vibra que siempre nos acompaña. Siempre nos ayuda para tener una excelente noche. Yo con esto, señores, con sus saludos, voy a dormir como un bebé, caramba. No, hombre, voy a dormir sabroso. Saludos para Adriana, saludos para mi querida Kenia, también para Leti que está con nosotros. Dice que saludemos por favor a Julio César de su parte. Claro, Leti, saludos y un abrazo para ti. Un beso para también el buen Julio. Hasta Ecatepec les mandamos toda la buena vibra también. A mi querida Silvia Cordero Reyes, a Beth, gracias a Eva hermosa, te mando un beso muy grande. Gracias por acompañarnos como siempre, estar disponible y platicando, echando el chisme por acá, ¿eh? También a Jacqueline Martínez, Jacqueline Mendoza, perdón, le mandamos un besote. Grande, grande, con mucho cariño también. Gracias que anda. Acá andamos echando el buen chisme, ¿eh? No, cómo nos encanta, para eso sí somos re buenos, pero a ver, pregúntenos la tabla periódica, banda. Se las debemos, ¿no? Ahí luego se las mandamos. Gracias también a Julio Fragoso, que está con nosotros, también al buen Joshua Brito, que ya nos saluda. Que tengan una excelente noche en la actividad que estén haciendo. Disfrútenla mucho, mucho, y aquí los vamos a estar acompañando con la buena música. Me voy a la pausa comercial, ahorita regreso, no le cambies.
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0: Las 8 de la noche y 16 minutos. Estos no pican, estos tocan el duranguense con toda la actitud de los alacranes musical. Por

0: quería ver si le puedes mandar este mensaje a Leti, que sepa que la amo, un placer para ella, que es el amor de mi vida, por parte de Julio aquí en Guadalupe Victoria. Mi Leti, te amo.
1: Con mucho gusto, mi amigo, y aquí está tu tema.

0: Ya son las 8 de la noche con 28 minutos. Continuamos disfrutando de estos sonidos de cristal en el 103.7 de tu radio. Gracias a todos los que siguen con nosotros participando, platicando, echando el chisme. Gracias por estar haciéndonos compañía también en esta noche para terminar de una buena manera este viernes, noche de descansar ya al fin, a lo mejor de echarnos un sueñito más largo para el día de mañana. ¿Qué actividades son las que tú tienes pensadas, planeadas hacer para este fin de semana? Platícamelo aquí en el teléfono de la cabina 5558-650532. Yo... Primero, el domingo echarme un sueño hasta la 1 de la tarde, señores. ¿Qué más? El sábado echarme unos taquitos de suadero y unos de pastor, por supuesto. Oye, y su respectivo de tripa doradita. Ese no puede faltar, señores. Sí, por supuesto, disfrutar de la buena música del 103.7 del FM. Oigan, antes de irme al corte comercial, ¿quién todavía quiere accesos para... el Galet Wings Karaoke Coacalco, próximo 29 de octubre. En punto de las 8 de la noche tenemos una cita con la noche de disfraces del 103.7. ¿De qué se van a disfrazar? Platíquenme, mándenme foto del disfraz. ¿Qué onda? ¿Ya lo compraron? ¿Lo van a hacer? Hay mucha gente que lo hace. Esas personas que hacen sus disfraces, pues díganme cómo, señores. Qué buena habilidad, qué paciencia, qué gran creatividad tienen para armar, pues, disfraces desde cero, ¿no? Además, que sí, se ahorran una buena lana. Una buena lana. Ahorita vamos a platicar un poco de algunos consejos para que no te cueste tanto tu disfraz del Jaugulín. Y para que te presentes ese día con algo muy bueno. Recuerda que ese día, el próximo 29 de octubre, vamos a tener la presencia de Grupo Saya, de la banda Huizoca, para que nos pongan a bailar. Ellos van a ser los encargados de poner las rolas. Nosotros vamos a ser los encargados de poner la pura diversión. Así que por allá te voy a estar esperando. Y si tú todavía quieres tus accesos, prepárate y en el siguiente bloque te menciono de qué manera te los vas a poder ganar. Pero mientras tanto, no te despegues de Radio Cristal. Me voy a la pausa comercial. Ahorita vengo.
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0: Las 8 de la noche con 43 minutos. Continuamos en los Sonidos de Cristal con estos buenos temas. La bachata con Luis Fonsi. Me despido, después solo contigo de Grupo Límite. Esta es de las que yo pongo cuando luego el doctor me dice: Uriel, tienes que, para comer pan, tienes que poner el límite. Entonces digo, bueno, pongo esta canción. Y me sigo aventando mis 6 panes de dulce. También tuvimos suerte a cargo de Duelo y Te Perdoné Una Vez de los Huracanes del Norte. Sí, se siente toda la actitud de estas canciones en viernes. Como que de repente no entendemos algunos temas musicales, señores, hasta que llega el viernes, hasta que llega el fin de semana y hasta que estás en un momento preciso, justo, en los cuales pues estás disfrutando de a lo mejor compañía de amigos, etcétera. Te suena esta canción y ya es como la reconoces y como dices, ¡ah! ¡De eso se trataba! Tenía que escucharla, pero pues acompañado de otra cosa. Gracias a todos los que siguen con nosotros, señoras y señores. Oigan, me voy a la pausa comercial, pero antes te dejo la dinámica para que te puedas llevar tus accesos y que nos puedas acompañar a disfrutar de la música. De la música, de la banda Huizoca, de Saya también. 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Ojo, de ustedes. 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Disfrazados. 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Vámonos a la pausa, recibo mensajes ya de ya, enseguida regreso.
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0: Ya son las 8 de la noche con 59 minutos con este temazo de los Reyes del Camino. Estamos cerrando ya la primera hora de los Sonidos de Cristal. Y prepárate porque te vas a quedar ahora en manos de Carlos Force hasta las 12 de la noche. Nos encontramos mañana en punto de las 9 de la mañana. Te vuelvo a acompañar aquí en el 103.7 de tu radio. Mi nombre es Uriel Soto. Que tengas un excelente cierre de viernes. Disfruten los que ya andan por allá en el concierto de Conjunto Primavera. Pásenla increíble, me comparten fotos el día de mañana, por favor, señores. Sigan disfrutando del 103.7 del FM. Chao, chao.
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0: Hola, hola, ¿cómo están amigos del Valle de México? Bienvenidos sean una vez más a los Sonidos de Cristal. Yo soy Carlos, te voy a acompañar hasta la medianoche con buena música. Por supuesto, con el minuto a minuto de lo que acontece en la Arena Ciudad de México con Conjunto Primavera. Gracias por estar aquí, besos a las babies, abrazos a los brothers. Teléfono de cabina 58650532. Repórtate conmigo para estar charlando en vivo completamente en este viernes. Manéjale con cuidado, por favor, con precaución. Y me voy a ir a la pausa, pero regresando te digo el hashtag de esta noche: 58650532. Vamos a la pausa, regreso con más.
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4: Las 9:31.

0: Bueno, ya las 9:44 y a mí me gustaría saber cuál es tu secreto. Así es, cuéntamelo todo en el hashtag de esta noche, 5865-0532. Es nuestro número telefónico. ¿Cuál es tu secreto? Ya las 9:44, gracias por estar aquí conectado conmigo en este viernes 9 de octubre del 2026. Oye, te platico que ya también toda la banda que fue al concierto de Conjunto Primavera, felicidades, y ahorita te voy a actualizar todo lo que está pasando en el minuto a minuto, segundo a segundo de este evento. Por ahora me voy a la pausa, regreso con más.
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0: Las 9:46.

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0: ¡Ea! Ya a las 10:15 en este momento. Ahí estuvieron los Cardenales, Ya Te Olvidé, Queen Bee con Baby, Paloma Ajena de los Diablos Locos y Silvi Rosselli con Es Mi Decisión. Oigan, les tengo una noticia. Hoy no va a haber Versus Suavecito, así es. Hoy no. Pero no se preocupen, vamos a hacer uno ficticio, ¿no? ¿Les late? Una canción que el Suave propondría contra una que yo propondría, por supuesto. Así es que, a ver, vamos a ver, a leer, a escuchar los mensajes que llegan a la cabina. ¿Cómo están? Hola, buenas noches.
1: Hola, hola, Ford. Buenas noches. A la escucha de Las Noches de Cristal. Igualmente esperando el verso Suavecito.
0: Eso, gracias, gracias por reportarte. Fíjate, es una sección que se ha vuelto una de las preferidas en el gusto del público y por eso no la vamos a quitar, por supuesto, los viernes a partir de las 10 de la noche. Por ahora nos vamos a ir a la pausa, pero les recomiendo que no se desconecten porque tengo accesos cuádruples. No uno, no dos, no tres, cuatro personas entran al Galet Wings Karaoke Coacalco. Mándame mensaje. Pausa, regreso.
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0: Las 10:17.

Oigan, y si bailamos salsa con Tito Rojas, siempre seré ya a las 10:23, es viernes, así es. El cuerpo lo sabe y estamos aquí para ti hasta la medianoche.

0: Bueno, pues ya dieron las 10:31 y te agradezco enormemente por haberme acompañado todo este tiempo. Por acá saludamos al Joshua Brito, que nos dice: yo quiero esos accesos para la noche de disfraces de Radio Cristal 103.7. Claro que sí. ¿De qué te vas a disfrazar? Mira, te voy a platicar. Se han disfrazado de Spider-Man, del Shrek Buchón, de la Fiona Buchona, de monje. Yo me disfracé de monje el año pasado. Ahora le vamos a cambiar un poquito. Yo creo que va a ser un tipo Catrín, algo así elegante, algo locochón, ¿no? Pero tú te puedes disfrazar absolutamente de lo que quieras. Hay disfraces novedosos. Ese enchufe y ese conector, ¿no? También. Bueno, por acá nos dicen Monster Inc. también. Recuerda que es de disfraces, ¿eh? Y también el mejor disfraz, el mejor producido, se va a llevar una tablet, un arcón fiestero. Por acá nos dicen: de borracho hasta practiqué todo el año. Eso es todo. Bueno, el mejor disfraz se va a llevar una tablet. Y déjame decirte que va a haber música, la banda Huizoca, Grupo Saya en Galet Wings Karaoke Coacalco. Vamos a la pausa, regreso.
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0: Eso, saluditos a todas las Marisoles que nos están escuchando por acá. Marina también, que ya está pendiente del 103.7. Ya a las 10.44 ya se viene el versus. Bueno, les platico, lo que pasa es que el Suave hoy no está en la cabina. Así es, generalmente los viernes, los sábados se queda hasta altas horas de la noche. Pero hoy no, porque justamente fue a disfrutar de este mega conciertazo. Ah, bueno, no, de ese no, ¿verdad? De Conjunto Primavera, así es. Bueno, fue a disfrutar del conciertazo de Conjunto Primavera. Así es que hoy no hay versus musical suavecito, pero regresando de la pausa, te complacemos. Así es que escríbenos al WhatsApp de la cabina 58650532. Por ahora me voy a la pausa, ya a las 10.45. Quédate porque viene un buen mensaje de la Profeco. Así es que no me le cambies. Cosas importantísimas, va que va. Cosas que te van a servir en tu día a día. Te recuerdo las redes sociales, estamos como @radiocristalmx para que puedas interactuar con nosotros en tiempo real y por supuesto que puedas conectarte a través del 103.7 de FM o a través de la aplicación. No te cuesta absolutamente nada. Me voy a la pausa, regreso con más.
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2: Revista del Consumidor Radio. ¿Te da miedo que tu plancha queme tu blusa favorita? En nuestro estudio de calidad pusimos a prueba distintas planchas de vapor y te demostraremos que no necesitas gastar una fortuna para tenerla mejor.
3: Además, ¿sabes cómo actuar en caso de que un siniestro afecte tu vivienda? En nuestra brújula de compra te explicamos de forma sencilla cómo elegir un seguro de casa-habitación que proteja tu patrimonio. Quédate y descubre cómo cuidar tu dinero.
2: Revista del Consumidor.
3: ¿Cuánto tiempo inviertes a la semana tratando de quitarle las arrugas a tu ropa favorita? El ritmo de vida actual exige que el cuidado de nuestras prendas sea rápido, seguro y eficiente.
2: Y aunque existen textiles que no necesitan alisarse, la plancha de vapor ha evolucionado para seguir siendo una pieza clave en nuestro hogar.
3: A diferencia de las tradicionales planchas secas, las de vapor requieren menos esfuerzo y reducen el riesgo de dañar tejidos como el algodón, lino, mezclilla o poliéster.
2: En su interior cuentan con un depósito de agua que al calentarse libera vapor a través de los orificios ubicados en la suela. La combinación de calor y humedad suaviza las fibras de tela, lo que permite que se estiren y recuperen su forma original.
3: Además, en la actualidad existen algunas que cuentan con tecnología anti-sarro, golpe de vapor para arrugas difíciles y funciones verticales para alisar sin una tabla de planchado.
2: Para que tu compra sea inteligente y elijas una aliada que mantenga tu ropa en óptimas condiciones, realizamos un estudio de calidad en el que se pusieron a prueba algunas planchas de vapor.
4: En este estudio de calidad de planchas analizamos 23 modelos de planchas de 11 marcas distintas.
3: Para garantizar tu seguridad y el cuidado de tu economía, el laboratorio verificó la resistencia del cable a las altas temperaturas, el consumo eléctrico y que ninguna plancha presentara escurrimientos o calentamiento en las zonas que tocas con las manos.
2: También pusimos a prueba su desempeño, qué tan rápido calientan, qué tan bien distribuyen el calor en la suela y, por supuesto, su capacidad real para desarrugar distintos tipos de tela.
3: La buena noticia es que todos los modelos analizados son seguros para usarse en casa. Además, 6 modelos obtuvieron la máxima calificación en su desempeño general. Hablamos de equipos de Black & Decker, Advio Home, Hamilton Beach, Koblenz, Taurus y Tefal.
2: Si planchas con el tiempo contado antes de salir al trabajo, considera esto. 3 modelos de la marca Rowenta y uno de Tefal fueron los que más tardaron en alcanzar su temperatura máxima.
3: Y hablando de temperatura, el control del calor es clave para no arruinar tus prendas. En nuestras pruebas, un modelo de Oster y uno de Rowenta no lograron distribuir la temperatura de manera uniforme en toda la suela.
2: También también deberás tener cuidado al planchar telas delicadas con un modelo de Black & Decker, Chi, Mainstays, Oster y dos modelos de Hamilton Beach, ya que presentaron variaciones térmicas importantes al cambiar sus ajustes de calor.
3: Además, toma en cuenta que un modelo de Hamilton Beach y las versiones Etna y Sakura Steam de Taurus requieren más pasadas para quitar las arrugas.
2: Y mucha atención al etiquetado, ya que 20 de 23 modelos analizados incumplen la norma oficial mexicana. Esto porque no presentan la información comercial completa en sus empaques, instructivos o garantías. Revisa muy bien lo que compras.
3: Un detalle que llamó mucho nuestra atención es cómo se relaciona el precio con la calidad. A veces creemos que invertir más garantiza el mejor equipo, pero comparar opciones nos puede dar grandes sorpresas.
2: Por ejemplo, en el mercado puedes encontrar un modelo de Rowenta y uno de Chi que rebasan los $2,000, obteniendo en el laboratorio calificaciones de bueno y muy bueno.
3: Mientras que, por el lado de las opciones más económicas, un modelo de Taurus y otro de Black & Decker, que rondan los $300, alcanzaron la excelencia en su desempeño.
2: Al final, la mejor plancha no es necesariamente la más costosa o la de diseño más llamativo, sino aquella que se adapta a tu ritmo de vida, cuida tus prendas favoritas y se ajusta a tu presupuesto.
4: La información completa de este estudio de calidad la puedes revisar en la revista del consumidor en su versión digital y su versión impresa.
5: Revista del consumidor.
3: Tu casa es el hogar donde compartes momentos con quienes más quieres y donde construyes recuerdos inolvidables.
2: Sin embargo, un incendio, una inundación, un robo o un fenómeno natural pueden ocurrir de manera inesperada y generar pérdidas económicas importantes.
3: Pero contar con un seguro de casa-habitación te ayuda a proteger tu vivienda y los bienes que hay en ella, desde muebles y electrodomésticos hasta obras de arte y, en algunos casos, tus mascotas. Ten en cuenta que la cobertura depende de lo establecido en tu póliza sobre los daños parciales o totales ocasionados por los diversos riesgos existentes.
2: Por eso es importante revisar qué tipo de seguro estás contratando. Las coberturas más comunes te respaldan ante lo impredecible: incendios, explosiones, tormentas, terremotos, erupciones, huracanes, inundaciones e incluso ante huelgas o actos de vandalismo.
3: Y como los accidentes ocurren, también hay seguros que cubren otro tipo de responsabilidades. Por ejemplo, en el caso de que tú o alguien de tu familia causen un daño a un tercero, ya sea dentro o fuera de casa.
2: Si un siniestro te obliga a salir de tu vivienda, no te preocupes. Hay pólizas que cubren gastos extraordinarios. Incluyen estancias en hoteles o alojamientos temporales, costos de mudanza y remoción de escombros. Además, ante un robo también puedes proteger tus pertenencias como dinero, joyas, obras de arte, muebles y electrodomésticos.
3: Y para tu mayor tranquilidad, puedes sumar coberturas adicionales para tus equipos electrónicos, apoyo legal e incluso servicios de emergencia como plomería, cerrajería, electricidad, auxilio vial y guardería para tus mascotas.
2: Ahora, ¿cuánto cuesta proteger tu patrimonio? Los costos varían según la aseguradora y el nivel de protección que elijas.
3: En la revista del consumidor de septiembre, comparamos seguros para casa-habitación de distintos bancos y aseguradoras a través de sus cotizadores en línea. Para este ejercicio, consideramos una vivienda propia de 250 metros cuadrados. Consúltala.
2: Recuerda que las tarifas cambian según el valor y las necesidades de tu vivienda. Lo ideal es consultarlo directamente con un agente de seguros o ejecutivo bancario para obtener tu cotización exacta.
3: No olvides que si necesitas ayuda, tienes a quien acudir.
2: Para localizar a un agente de seguros capacitado, acércate a la Asociación Mexicana de Agentes de Seguros y Fianzas, AC, en amasfac.org o al 55 55 14 20 90.
3: Y si quieres verificar que un agente o institución estén autorizados, la Comisión Nacional de Seguros y Fianzas te asesora en https://www.go.mx/CNSF o llamando llamando al 5557-247400.
2: Para resolver cualquier duda, inconformidad o reclamación, la Condusef te respalda en conducef.gov.mx o en el 5553-400999. Infórmate, compara y protege lo que más quieres.
3: Por último, toma en cuenta estos consejos clave antes y después de contratar.
2: Compara opciones y elige una póliza que se adapte a las necesidades reales de tu hogar, garantizando protección a un buen costo.
3: Al contratar, proporciona los datos exactos sobre el valor y las características de tu vivienda, ya que la información incorrecta puede afectar el pago de una indemnización.
2: Una vez que tengas tu póliza, revísala a detalle. Verifica los datos, las condiciones generales y la cobertura de responsabilidad civil.
3: Guarda copias digitales de la póliza, comprobantes de pago y escrituras.
2: Mantén siempre tus pagos al corriente para no perder la vigencia de tu protección. Y ante cualquier siniestro, ten a la mano tu número de póliza para comunicarte de inmediato con la aseguradora.
3: Si quieres saber más detalles, consulta nuestra sección Brújula de Compra en la Revista del Consumidor, ya sea en su versión física o digital.
2: Porque proteger tu hogar y vivir con tranquilidad también requiere informarse.
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3: Las 11 en punto.

0: Ya las 11 con 11, tiempo de pedir un deseo. Oigan, ¿cómo están? ¿Cómo les está yendo en este momento, en este viernes 9 de octubre? Oigan, acabamos de escuchar algo de Natanael Cano, que por cierto, así es, está en el ojo del público porque se dice que ha suspendido absolutamente todas sus giras. Esto debido a que ha tenido un brote psicótico, es lo que están comentando. Bueno, problemas de salud como tal no están confirmados, pero la realidad es que Natanael Cano en este momento no se encuentra bien de salud y ha aplazado todos sus conciertos para nuevas fechas, así es que seguiremos pendiente. Ojalá que se recupere pronto. Por ahora nos iremos a la pausa comercial. ¿Cómo les está yendo? Mándame mensaje a través de la cabina 58650532. Yo soy Carlos, te voy a seguir acompañando hasta las 12 de la noche.
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0: Ahí estuvieron los Temerarios por primera vez ya a las 11 con 33 minutos. Oye, por supuesto en esta hora llegan las filosofías de Force. Y es que me encontré un bonito mensaje, un bonito pensamiento ahí en las redes sociales que dice más o menos así: la vida es una oportunidad, así es que benefíciate de ella. La vida es belleza, así es que admírala. La vida es un sueño, así es que alcánzalo. La vida es un desafío, enfréntalo. La vida es un juego, juégalo. Ahí está una frase de la Madre Teresa. Oye, ¿estás de acuerdo con esto, sí o no? Bueno, te acompaño en estas filosofías nocturnas de Force. Ya sabes, es de costumbre a partir de las 11:34. Nos ponemos un poco, no sé, sensibles, ¿sí o no, mi suave? Bueno, ya a las 11:34. Saluditos aquí a Claudia Sánchez, que está acompañándonos. Saluditos a Steffi también. Besito, por supuesto, siempre nos escucha desde Catepec. Ya a las 11:34. Rápido, pausa, regreso con más.
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0: Las 11:42, ahí está Arcángel R15. Voy a pintar mi raya. Ya estamos en la recta final de las Noches de Cristal.
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0: Noche de clásicos, ahí estuvo Voy a pintar mi raya, qué temazo, en serio, ya a las 11:46 nos pusimos sentimentales en estas noches de cristal y a chillar como rata, así es. Antes escuchamos a Saúl el Jaguar, ¿por qué te vas?, con Grupo Clasificado y Más mal de lo normal de los Yes Yes. Oye, por acá ya me dijeron, yo quiero mis accesos, así es, cambiando de tema, ¿verdad? Yo quiero mis accesos para el Galet Wings Karaoke Coacalco. Oye, qué mejor. La verdad es que la música en vivo es completamente diferente a la sensación que tienes al escucharla aquí al aire o en tu playlist, en tu lista de reproducción, donde sea, ¿no? En tu dispositivo. Entonces, qué mejor que escuchar, disfrutar de la música de Saya completamente en vivo en Galet Wings Karaoke Coacalco este próximo jueves 29 de octubre a las 8 de la noche. Así es. La noche de disfraces te está esperando y por supuesto vamos a estar aquí contigo acompañándote. De hecho, sí vamos a lanzarnos desde temprano, desde las 8 de la noche. Ya pedimos permiso para estar allá contigo desde que entremos. 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Puede ser un cantarito, puede ser un shot, puede ser un azulito, no sé, es sorpresa. 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Yo ya las conté, así es que te las vas a perder. Vete bien producido, vale la pena. Ya a las 11:47, vámonos a la pausa. Regreso con más.
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0: Y hablando de Halloween, aquí está el fantasma, el culpable, ya a las 11:48.

0: ya con esta nos despedimos. Los espero mañana en punto de la 1 de la tarde después del Top 10. Yo soy Carlos Force. Te agradezco por tu compañía. Besos a las babies, abrazos a los brothers. Descansen, excelente fin de semana.
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0: musical que acabamos de disfrutar juntos a través de la cadena Cristal. ¿Qué tal? ¿Cómo estamos? Excelente madrugada para todos ustedes que nos están sintonizando a través de esto que es de fin de semana. Bendito Dios, estamos llegando ya a un sábado más, a este 10 de octubre, año 2026. Oficialmente el día de hoy estamos viviendo ya en el día número 283. ¿Qué quiere decir eso? Bueno, pues, ¿qué nos quedan? Nos restan, nos faltan, para oreja, ¿eh? Únicamente 82 días para decirle adiós a este 2026, para finalizar un año más. Así que, por favor, vamos a hacerlo de la mejor forma. Vamos a cerrar este año agradeciendo y aprovechando, ¿no? Todo lo que nos falta en estos últimos mesecitos. Que siempre sea practicando la gratitud con una sonrisa y disfrutando al máximo de nuestros días, aprovechando cada una de las oportunidades, ¿ok? Bienvenidos, gracias a Rafita que está en producción. Yo soy Monty Villalobos, estamos iniciando este fin de semana. Súbele y disfruta con tu estación.
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0: Y después de haber escuchado este gran bloque musical, yo quiero aprovechar para recordarte que tenemos nuestras redes sociales totalmente disponibles para que puedas hacer contacto, regálanos un mensajito, haznos saber desde dónde nos estás sintonizando, qué estás haciendo en esta hora de la madrugada. A lo mejor te toca doblar turno, a lo mejor vas saliendo de la chamba, ya te vas a descansar, posiblemente no puedes dormir, estás con insomnio, no lo sé por qué, pero decidiste escucharnos, o a lo mejor vas por carretera, vas manejando, bueno, pues con mucha, mucha precaución, ¿no? Es un gusto, un placer acompañarte con la mejor música en esto que es de fin de semana, ¿eh? Buenos días, continuamos con mucho más, te leo con gusto, así que escríbeme, continuamos.
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0: estaremos acompañándote a ti que nos sintonizas en este momento a través de nuestra aplicación Radio Cristal, que por cierto, si aún no la descargas, ¿qué esperas? 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Vamos a continuar este fin de semana. Buenos días, ya viene el chismecito bueno de tus artistas favoritos, viene el santoral, que se celebra el día de hoy, y muchas cosas más interesantes. Esto es de fin de semana. ¡Súbele!
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0: pues bueno, que no pare la buena vibra para este bendecido sábado. Bendito Dios, ya llegando a este 10 de octubre, año 2026. Tenemos listo el santoral, así que presten mucha atención porque hoy queremos, pues, felicitar. Le mandamos un abrazo fuerte a quien lleve el nombre de Paulino, Ugolino y también Samuel. Muchas felicidades porque hoy es el día de su santo. Repito, Paulino, Ugolino y Samuel. Aprovecho también para felicitar a todos los cumpleañeros que nos están sintonizando el día de hoy. Que Diosito les conceda más vida, que sea siendo muy felices y en compañía de la gente que tanto, tanto aman. No olviden darse un espacio, un pequeño tiempo para agradecer por la fortuna de estar cumpliendo un añito más de vida. Vamos a continuar ese fin de semana. Hay más música pensada especialmente para ti, así que súbele y disfruta con esto que es de fin de semana.
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0: Oye, si nos vas sintonizando, bienvenido, bienvenida. Muchísimas gracias por elegir la cadena Cristal para acompañarte desde tempranito, recargarte de buena vibra y llegar hasta donde tú estés con la buena música, la buena programación. Yo soy Monty Villalobos. Vámonos con algunas fechas importantes que han quedado pues plasmadas en nuestra historia, han quedado impregnadas y es por eso pues muy importante reconocer cada una de ellas. Y es que un día como hoy, pero en 1810, te cuento que don Miguel Hidalgo y Costilla y sus fuerzas insurgentes pues salen de Guanajuato hacia Valladolid, hoy Morelia. También un día como hoy, pero 1824, cesa el gobierno a cargo del Supremo Poder Ejecutivo integrado en su última etapa por Mariano, también por Miguel Domínguez y Vicente Guerrero. Un día como hoy, pero en 1824, toma posesión del cargo de primer presidente de la República el general Guadalupe Victoria, con lo que inicia la vida institucional de México. Lo acompaña como vicepresidente de la República, nada más y nada menos que Nicolás Bravo. ¿Qué tal? ¿Lo sabías? Nosotros continuamos, te acompañamos. Es una muy, muy bonita mañana en este ya sábado 10 de octubre. ¿Es tu frecuencia? Súbele.
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0: Oigan, muchísimas gracias por los mensajes tan lindos que ya nos empezaron a hacer llegar de buenos días por acá a través de nuestras redes sociales. Te estamos leyendo, ¿eh? Gracias por tomarte el tiempo para escribirnos y también para hacernos saber desde dónde nos está sintonizando. Por ejemplo, hay gente que se está reportando ya desde tempranito, desde Tenancingo de Degollado, gente que nos está escribiendo desde Toluquita la Bella, también recibiendo mensajes de gente de Pachuca, gente que nos escribe desde Catepec, Valle de México, y también los que se están haciendo presentes en este sabadito ya 10 de octubre a través de Cristal, son nuestros amigos paisanos que nos escuchan a través de nuestra aplicación Radio Cristal, ¿eh? Muchas gracias. Vamos a continuar con más de tu música, no le cambies porque al regreso voy a compartir contigo pues varias conmemoraciones que tenemos para el día de hoy, 10 de octubre en México. Están bastante interesantes, así que no dejes de sintonizarnos, por el contrario, sigue disfrutando de la buena música que tenemos para ti. ¡Súbele!
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0: escuchado ese gran bloque musical. ¿Qué creen? El día de hoy tenemos varias conmemoraciones. Sí, sí, sí. Algunas celebraciones principales son el Día Mundial de la Salud Mental, que busca reducir el estigma y promover también el bienestar emocional. Hoy también estamos conmemorando el Día Mundial contra la Pena de Muerte, ¿lo sabías? Esta es una fecha, pues, para reflexionar sobre la abolición de esta sanción a nivel global. También hoy estamos celebrando el Día Mundial de las Personas Sin Hogar, que busca visibilizar la vulnerabilidad de quienes carecen de una vivienda. Y ya para terminar, hoy tenemos también una conmemoración más, y es la clausura de la Semana Mundial del Espacio. Conmemora la entrada en vigor del Tratado sobre el Espacio Ultraterrestre desde 1967. Interesante, ¿cierto? Vamos a continuar, no le cambies, ya viene el chismecito de tus artistas favoritos. ¿Qué está pasando? ¿Qué está aconteciendo en el mundo de la farándula? Yo te lo cuento, así que sigue en sintonía. Soy Monte Villalobos. Buenos días.
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0: con todos ustedes a través de la cadena Cristal en esto que es de fin de semana. Oigan, pues pónganse cómodos porque iniciamos con el chismecito. Y es que Carin León, ¿qué crees? Continúa demostrando que la música mexicana no tiene fronteras, ¿eh? El cantante sonorense lanzó una sesión acústica grabada en una sola toma y la producción, bueno, pues reúne 6 canciones y representa un momento bastante especial dentro de su expansión internacional, ¿eh? Ahora, lo interesante es que estas interpretaciones conservan la esencia de Carin, pero ahora acompañados por un escenario completamente distinto, mostrando el encuentro entre la música mexicana y la cultura japonesa. Este lanzamiento llega mientras el cantante continúa con su agenda internacional y también, recordemos, con su gira por Norteamérica. Además, Carin León se encuentra entre los artistas mexicanos que siguen ganando presencia en escenarios internacionales y en importantes premiaciones. Hoy nos ponemos de pie y hacemos un reconocimiento grande a la carrera y el esfuerzo que hasta el momento ha mantenido Carin León. Continuamos, es la cadena Cristal a través de tu frecuencia.
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0: Seguimos platicando de tus artistas favoritos. Atención con esta noticia porque puede convertirse en una de las grandes sorpresas musicales. Y es que, señores y señoras, Ricardo Montaner está preparando un álbum completamente llevado al estilo de regional mexicano. ¡Oh, my God! ¿Nita? Sí, el proyecto llevará por nombre Desde México y contempla nuevas versiones de algunas de sus canciones más recientes, pero ahora acompañadas por sonidos característicos de nuestra música. Montaner incluso ha trabajado con compositores mexicanos como Edgar Barrera, Horacio Palencia y muchos otros también. Adelantó una colaboración con Edén Muñoz, demostrando que la balada y el regional mexicano pueden combinarse perfectamente. A ver qué tal. Yo creo que sí nos va a sorprender y bastante, ¿eh? Váyanse preparando porque además podríamos escuchar muy pronto a Ricardo Montaner cantando sus grandes historias de amor con sabor a regional mexicano. ¡Oh, my God! ¡Qué locura! Continuamos.
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0: seguimos acompañándote con eso que es de fin de semana. Oigan, pues si usted vivió en la época de los 90, seguramente esta noticia le va a traer muchos recuerdos. Y es que Junior Clan está de regreso con un lanzamiento muy especial llamado Popurrí Noventero. ¿Qué tal? La agrupación reúne cuatro de sus canciones más conocidas, como son Bailando de Jalón, Menea Menea, La Negra Candelaria y también Quiero Bailar. Es una producción pensada para recordar aquella época en la que la cumbia era protagonista de fiestas, reuniones familiares y también pistas de baile. La agrupación demuestra que las canciones que marcaron generaciones, pues pueden regresar con nuevos arreglos y también seguir conquistando a quienes ya las conocen, pero también llegar a nuevas generaciones, que obviamente pues ese es el objetivo, porque claramente hay música que simplemente no pasa de moda. ¿Ustedes qué piensan? Cuando empiezan los primeros acordes de aquellas canciones, inmediatamente aparecen los recuerdos, las fiestas y hasta esos pasos de baile que algunos todavía conservan. Así que muy pendientes, porque Junior Clan vuelve a poner los 90 en la pista de baile. Oh my God, continuamos.
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0: gracias a ti que nos vas sintonizando. Excelente mañana, excelente sábado. Que nos vaya muy bien a todos y a todas, ¿eh? Deseando muy buenas vibras para todos. Bueno, pues el regional mexicano continúa evolucionando y cada vez encontramos más artistas experimentando con diferentes sonidos. Un ejemplo es Mito Didier, quienes han presentado jazz bélico.
1: ¿Neta?
0: ¿Qué? Sí, tal cual lo escuchas. Esta es una propuesta que mezcla elementos del jazz con la narrativa del corrido y también sonidos urbanos. Ahora, esta combinación demuestra que el regional mexicano pues está encontrando nuevas maneras de contar historias y conectar con públicos diferentes. La música mexicana definitivamente mantiene sus raíces, pero al mismo tiempo incorpora instrumentos, ritmos, producciones modernas, y esa evaluación es precisamente pues una de las razones por las que el género continúa creciendo tanto dentro como fuera de México. ¿Ustedes qué opinan? El regional mexicano está cambiando, pero sin dejar de contar historias con identidad mexicana. ¿Estás de acuerdo? Te leo en redes sociales. Mientras tanto, vámonos con más música en esto que es de fin de semana.
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0: disfrutar juntos en esto que es de fin de semana. Oigan, pues también hay novedades para los amantes de la banda, y es que la inolvidable banda Agua de la Llave está promocionando su nuevo sencillo, ¿eh? Se llama ¿A poco te decepcioné? Esta es una canción que ya comienza a sonar, pues, en varias plataformas, donde la agrupación cuenta con una trayectoria, pues, cercana ya a 2 décadas, y se ha caracterizado por incorporar el acordeón dentro de su propuesta de banda. Ahora, con este nuevo lanzamiento, buscan mantenerse vigentes dentro del regional mexicano y también continuar acercándose al público que disfruta las historias de amor, de desamor y esas canciones que uno canta a todo pulmón. ¿Qué tal? Así que ya sabes, si a ti te gusta disfrutar de la buena música, te gusta conocer pues esas novedades que presentan las agrupaciones, esta es una muy buena propuesta de inolvidable banda Agua de la Llave. Escúchala y escríbeme qué te pareció. Te leo con gusto. Mientras tanto, hay más de tu música.
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0: actividades. ¿Qué tal? Excelente mañana. Es un sábado increíble. Estamos llegando, bendito Dios, ya este 10 de octubre. Gracias por los mensajes que nos haces llegar desde tempranito. Esta es su frecuencia. Esto es de fin de semana. Oigan, pues atención con lo que prepara Edén Muñoz, porque vienen noches muy especiales en la Ciudad de México, ¿eh? Y es que el cantante sinaloense tiene programadas presentaciones nada más y nada menos que en la Plaza de Toros, México. Recientemente reveló a algunos de los invitados que estarán acompañándolo. Entre los nombres confirmados aparecen, por supuesto, la patrona Yuridia, aparece Manuel, Alfredo Olivas y hasta Don Cosme Tadeo. ¿Qué tal? La combinación resulta, yo creo que bastante interesante, porque Edén no se está limitando únicamente a regional mexicano, sino que está reuniendo artistas de diferentes generaciones y estilos, y eso yo creo que es digno de aplaudirse. Así que habrá que estar muy pendientes de estas presentaciones, porque seguramente traerán varias sorpresas musicales. Continuamos, es de fin de semana.
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0: gracias por estar disfrutando de la programación tan exacta que tenemos para ti. Bueno, pues fíjense que marca registrada, Agrupación Sinaloense, que continúa ganando terreno entre las nuevas generaciones, pues recientemente se presentó por primera vez en San Francisco del Rincón, Guanajuato. Y la respuesta del público, ¿qué creen? ¡Oh, my God! Fue verdaderamente impresionante. Y es que miles de seguidores llegaron al Teatro del Pueblo para cantar sus canciones y acompañar a la agrupación hasta la madrugada. Ahora, lo interesante de Marca Registrada es la fuerza que ha conseguido particularmente entre los jóvenes, ya que su propuesta forma parte de esa nueva generación de regional mexicano, pues que ha encontrado una manera diferente de conectar con el público a través de las plataformas digitales, las colaboraciones y también los conciertos. Así que si eres fan de los sonidos más actuales de regional mexicano, Marca Registrada sigue dando de qué hablar. Continuamos, súbele.
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0: todos ustedes que están disfrutando de la buena música en esto que es The Fit de semana y también del buen chismecito, Fíjense que banda Los Recoditos, agrupación sinaloense, continúa demostrando que los años pasan, pero las buenas canciones, por supuesto, permanecen. Y es que Los Recoditos cuentan con una trayectoria que comenzó en 1989, por lo que ya son más de 3 décadas formando parte de la historia del regional mexicano. Uno de los lanzamientos recientes es En Coma Inducido, esa canción que se mete pues de lleno en el terreno del desamor y también habla de ese sentimiento de desaparición que aparece cuando una persona no logra superar una ruptura, ¿no? Bueno, pues todo esto es precisamente ese tipo de historias las que han caracterizado durante años a esta agrupación. Canciones que hablan de amor, decepción, fiesta y también experiencias que muchas personas han vivido como tal. Porque una buena banda no solamente tiene éxitos, tiene canciones que se convierten en recuerdos y aunque pasen los años, van a ser temas que vamos a tener en nuestro corazón y que nos vamos a acordar enseguida con solo escucharla, ¿sí o no? Bueno, pues vámonos, vámonos con más música. Esto es de fin de semana a través de tu frecuencia. No le cambies.
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0: acompañando a ti que apenas vas iniciando actividades, que apenas te vas a levantar, que hoy te estás estirando porque... ¡Ay! Vaya que cuesta levantarse en fin de semana, ¿eh? Y más si es temprano, cuesta, la verdad te entiendo totalmente, pero ¡ánimo! Vamos a sacudirnos la flojera, el negativismo, y por el contrario, vamos a ponernos el traje de que nos va a ir muy bien, el traje positivo, el traje que nos atraiga cosas buenas y que nos arroje resultados increíbles para este sábado 10 de octubre, ¿te parece? Ok, pues qué mejor que esté escuchando La Cadena Cristal en tu frecuencia favorita. Esto es de fin de semana, gracias a mi querido Rafita que está en producción. Por supuesto, yo soy Monty Villalobos y es un placer acompañarte donde quiera que te encuentres. Vámonos con más música, disfrútala, es para ti, tenemos más chismecito, así que no le cambies, sigue en sintonía con tu estación. Buenos días.
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0: de semana tenemos otra noticia muy interesante relacionada con Carin León, y es que el cantante sonorense compartió una portada bastante especial junto al basquetbolista mexicano Karim López. Puede parecer una combinación inesperada, ¿no? Un cantante de regional mexicano y un joven deportista. Bueno, ambos tienen algo muy importante en común. Número uno, los dos nacieron en Hermosillo, Sonora. Y número dos, están llevando el nombre de México a escenarios internacionales. Y es que Karim López, pues se convirtió en el primer jugador nacido en México seleccionado en la primera ronda del draft de la NBA de 2026. ¿Lo sabías? Mientras tanto, Karim León continúa consolidándose como una de las figuras más importantes de la música mexicana al nivel internacional. Así que, pues qué bien, ¿no? Por Karim León, y qué bien también por Karim López, dos sonorenses, dos caminos diferentes, pero una misma bandera, definitivamente. Vamos a continuar este fin de semana. Yo soy Monty Villalobos. Buenos días.
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0: Seguimos con mucho más en esto que es de fin de semana. Gracias a todas las personitas que siguen en sintonía disfrutando de la buena programación en este bendecido sábado, ya llegando a este 10 de octubre. Oh my God, qué rápido sigue avanzando el tiempo. Así que por favor, vamos a seguir aprovechando al máximo cada uno de nuestros días, ¿te parece? Vamos a agradecer sobre todo por absolutamente todo, ya sea lo bueno, lo malo, por todo. Es importantísimo practicar la gratitud y también reconocer pues lo bendecidos que somos constantemente por tener un hogar, un trabajo, una familia, estar completos, tener salud. Detallitos que de repente no consideramos como buenos o no le damos la importancia ni el valor que se merece, ¿sí o no? A ver, ¿qué agradeces tú en esta mañana de sábado 10 de octubre? Piénsalo o escríbemelo. También me gustaría leerlo en nuestras redes sociales. Ya sabes, aparezco como Monty Villalobos Locutor en Facebook o aparecemos como Radio Cristal. Vamos a continuar donde quiera que te encuentres. Un placer acompañarte. Buenos días.
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0: escuchado este gran bloque musical. Saludos a toda la gente que nos va escuchando, a toda la gente que va disfrutando de la buena programación. Oigan, pues quien sigue en el ojo del huracán es nada más y nada menos que Edwin Luna. Sí, este chico que la verdad, pues le está lloviendo sobre mojado. Y es que, pues siguen dimes y diretes sobre la separación que tiene con su esposa. No se habla de un divorcio como tal, sino de un break, de un descanso, de a ver qué pasa, si logran solucionar, pues ciertos detallitos que según él, pues no tienen tanto peso, ¿no? Son un poco insignificantes, pero vaya, es necesaria esta separación para que ambos sanen muchísimas cosas. Bueno, pues Edwin Luna y la Tracalosa de Monterrey, a pesar de todo este relajo, continúan con su característico estilo y, bueno, pues lo hacen con varias presentaciones en muchos lugares importantes donde de verdad han logrado llenos totales. Y para eso, bueno, pues se necesita tener mucha valentía, mucha fuerza mental, ¿no? Porque sabemos, no le esté pasando muy bien a Edwin Luna, pero sigue cumpliendo al pie del cañón todos sus compromisos, todas sus obligaciones en el medio artístico. ¿Ustedes qué opinan? Yo creo que merece un gran reconocimiento Edwin, un aplauso, porque a pesar de lo difícil que está haciendo en este momento la situación, pues no baja la guardia, ¿eh? Por el contrario, le está echando más ganas. Vamos a continuar este fin de semana.
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Estate, Señor, conmigo, siempre, sin jamás partirte. Y cuando decidas irte, llévame, Señor, contigo. Porque el pensar que te irás me causa un terrible miedo. De si yo sin ti me quedo, de si tú sin mí te vas. Llévame en tu compañía donde tú vayas, Jesús. Porque bien sé que eres tú la vida del alma mía. Si tú vida no me das, yo sé que vivir no puedo. Ni si yo sin ti me quedo, ni si tú sin mí te vas. Por eso más que a la muerte, temo, Señor, tu partida. Y quiero perder la vida mil veces más antes que perderte. Pues la inmortal que tú das, sé que alcanzarla no puedo. Cuando yo sin ti me quedo, cuando tú sin mí te vas.

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3: 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Casita, qué bendición.

0: Buenos días, las 6 de la mañana con 11 minutos.
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Las 6:15. Oigan, por allá de 2020-2021 se estrenaba esta rolilla, ¿te acuerdas? Sube el volumen, esta se canta, señores. Se llama Fíjate que sí, las 6:15.

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hombre, ya desde temprano con estas rolas. Oye, los que van saliendo de la party van a querer regresarse. Espérate tantito. Se llama La Diferencia, la 623.

0: Ya las 6:31, 6:31, buenas, buenas. Oigan, ¿cómo estamos? ¡Excelente sábado! 10 de octubre. ¿Dónde están todos aquellos desvelados, pero responsables? Que mira, ayer se fueron a ver a Conjunto Primavera.
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0: Oye, ¿qué tal la voz de Tony Meléndez? No te pases de lanza, parece que estás escuchando el disco, ¿a poco no? O sea, impecable. Pero bueno, bienvenidos una vez más. Soy Diana Santana, me voy a quedar con ustedes hasta que el reloj marque las 9:00 a.m. Yo los invito para que se pongan en contacto conmigo a través de un mensajito en el 55 58 65 05 32. Es el número que te va a conectar directamente a la cabina del 103.7. Por acá dice: a mí me corrían de los antros en los 80 a la salida con un vasito de plástico y me quitaban el de vidrio. Oye, sí es cierto. Me han contado que así era, ¿no? Te daban tu vasito rojo, el típico vasito rojo, o tu vasito transparente, te vaciaban la, hasta eso, ¿no? Hasta eso, honrados, te vaciaban la bebida que te estabas tomando y te decían: órale, vámonos, aquí ya se acabó. Aquí ya se acabó el 20. Ay, Dios mío, qué tiempos aquellos. Vámonos a la pausa comercial. Las 6:33, 6:33, no le cambies.
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Las 6:34. Oigan, vámonos con esto de Josie Quinn. Se llama Nuestro Secreto. Es de lo nuevecito. 25 minutos y ya serán las 7:00 a.m.

señores, el rey de la taquilla, Julián Álvarez, se llama El Amor de Su Vida. Oigan, saludcita, ¿no? Pues aunque sea con cafecito o algo por el estilo. Échenle, échenle. Las 6:38, manejen con precaución, por favor. Besote tronado para todos aquellos que se levantaron para irse a la chambiación. Que te vaya excelente.

0: Oigan, ¿alguna vez se imaginaron la fusión entre Ricardo Arjona y Grupo Firme? ¿No? La verdad es que yo tampoco, pero mira, este es el resultado.
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0: Ándale, Mandingo, se llamó un sábado más, sabadito 10 de octubre, hoy finecito de semana, y yo no sé ustedes, pero está haciendo frijolito, 13 grados la temperatura el día de hoy, tendremos una máxima de 18 y una mínima justamente de 13, espero que allá en casita, en tu trabajo o camino hacia donde te dirijas, tengas la oportunidad de comprarte un cafecito rico. Un cafecito calientito, algo que digas, ¡ay, qué sabroso! No, como que te dé ánimos, pero al mismo tiempo te caliente un poquito. 13 grados la temperatura en este momento, y yo los invito para que se sigan reportando con nosotros en el 55-58-6505-32. Repito, 55-58-6505-32. 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Voy a la pausa comercial, no le cambies, las 6 de la mañana con 51 minutos, que no se les haga tarde.
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0: Pregunta es, ¿bailamos? Oigan, que se arme la rueda con Polo Montañez. Se llama Un Montón de Estrellas, 5 minutos y las 7.
1: Tres.

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0: Ya a las 7 de la mañana con 19 minutos. Levanten la mano, ¿quién bailó el pasito duranguense? Capaz de la Sierra, se llamó El Perdedor, Luis Ángel el Flaco, El Aventurero, Rayito Colombiano, Soy Latino, y otra vez Maelo Ruiz con Frederman, que te pusieron a bailar, ya nos pasó una vez. Oigan, quiero mandar saludos, dice por acá, buenas, buenas, iniciando la trabajación de la aplicación. Saludos a todos, toditos, todos los oyentes de Cristal, y mucho ánimo. Saludos a toda la banda del transporte público, que hoy, como todos los días, por supuesto que ya está en sintonía del 103.7. A todos mis amigos conductores de aplicación, y a ti que vas manejando tu auto particular a donde quiera que te dirijas, que te vaya excelentemente bien. Mira, aquí te van los polvitos mágicos para que hoy nos vaya muy bien. Excelente a todos. Voy a la pausa comercial, no le cambies. Las 7 de la mañana con 20 minutos.
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7:29. Oigan, aquí está la música de duelo. Se llama Suerte.

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¿Y dónde andan los culpables? A ver, quiero verlos, quiero verlos. Aquí está el fantasma, las 8:10.

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9: Cumbia, oigan, para despertar Los Ángeles Azules, enanitos verdes, se llama Lamento Boliviano 816.

Oigan, esta va dedicada para todos aquellos cumpleañeros de hoy, sábado 10 de octubre. Es Fernando Álvarez, se llama Feliz Cumpleaños.

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Oigan, me voy, quédate con Uriel Soto. Soy Diana Santana. Y regreso al ratito en punto de las 3 de la tarde, si Dios quiere y tú me lo permites. Que sigas teniendo un excelente sabadito. Cuídate mucho, gracias. Bye, bye. ¡Ábrele!

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9 de la mañana y 11 minutos. Saludos para el buen Sergio Martínez, el Lobo, que ya nos acompaña. Nos manda bendiciones, amigo. Gracias por toda tu buena vibra. La recibo con mucho gusto. Y desde acá también te mando muchísima buena vibra. Que tengas un excelente sábado y todas las personas que nos están escuchando aquí en el 103.7, repórtense con sus saludos en el teléfono de la cabina. 5558-650532. Las 9:12. Te dejo con la firma, la llamada.

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9 de la mañana con 21 minutos. Aquí está la música andina de Saya. Se llama Mariposita. 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
8: 9 de la mañana y 32 minutos, los recoditos con el tema Ex de Verdad. Este me encanta, señores. Hay que cantarlo juntos. Feliz fin de semana.

9 de la mañana con 38 minutos. Aquí está Conjunto Primavera. ¿Quién se acuerda de la noche de anoche, señores? Mándame tu foto, ¿cómo te la pasaste? Quiero andar de chismoso. 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

0: 9:42. Qué buenos temas para seguir con este fin de semana de cristal. Toda la actitud, por supuesto, de sábado, señores. Y estamos en una mañana fría, fresquecita, pero al mismo tiempo rica. La verdad, bastante bueno el clima de esta mañana. Al menos, pues todavía no nos llega temprano la lluvia. Eso ya es ganancia. Sí, ya ven que ayer en la mañana, más o menos por este horario, sí estaba el chipichipi, no estaba lloviendo. Entonces, pues como que tampoco no nos gusta cuando está la lluvia, señores. Pero, de momento, 16 grados centígrados en la zona del Valle de México. Mismo clima que la mañana del día de ayer. Sí, tenemos precipitaciones de lluvia, señores. No me gusta decirles que sí hay, pero tengo que avisarles. Sí, ni modo, ¿qué hago? Entonces, tenemos precipitaciones de lluvia en punto de las 17:18, las 5 y las 6 de la tarde. Ojo, tenemos una precipitación, una probabilidad de 30% de lluvia. Entonces, recordemos que puede ser cambiante, es por debajo de la media la probabilidad. Puede que no llueva, puede que incluso puede cambiar y puede que sí llueva. O puede que llueva igual, a lo mejor como ayer, un poquito nada más. Bueno, solo en la mañana, porque ya ven que en la tarde se puso la lluvia tremenda. Pues bueno, tuvimos buenos temas para disfrutar en este bloque musical, Los Recoditos con Ex de Verdad. Esta canción me encanta, señores, de por sí. Ya con las Hash me gustaba muchísimo, ya me la sabía. Ahora con banda, pues se presta para... se presta, señores, para el fin de semana. Sí, es que con las Hash también se presta, pero pues como que no es igual. El género pop, pues no es lo mismo, o sea... No se siente igual, como que sí lo puedes disfrutar, pero pues a lo mejor con un vasito de jugo de naranja, tal vez. Pero con Los Recoditos, pues combina mejor con muchas cosas. También tuvimos El Terco de Pancho Barraza, otro de los grandes temas recientes de este señor que vuelve la música bastante potente y que viene con todo, señores. Y también En Cada Gota de Mi Sangre de Conjunto Primavera. ¿Cómo se la pasaron la noche de anoche, familia de Radio Cristal, que se ganaron sus accesos, que fueron los afortunados ganadores? Anoche, antes de irme de turno, todavía me empezaron a mandar fotografías algunos. Que ya andaban ahí en el recinto, les tocó unos lugares buenísimos. Que ya estaban muy contentos, disfrutando. Me mandaron la foto del outfit. Ustedes mándenme, compártanme cómo se la pasaron en la noche de anoche. ¿Cómo estuvo el concierto? Ya vi por ahí algunos videos, pero quiero que me manden ustedes los suyos. Y no, es que si me van a dar el chisme, dénmelo completo. Si no, mejor, ¿pa' qué? No me den nada. Saludos al buen Hugo en Tecamac. Dice: amigo, cantamos a todo pulmón, muchas gracias. Qué bonito, por aquí nos comparte la fotografía con la familia. Súper, Hugo, súper, qué bueno que te la pasaste increíble. Por acá, mi querida Bren dice: no te pases, estuvo de lujo. Con mariachi fue el plus, estuvo increíble. No inventes, llevó mariachi Primavera. O sea, el don Tony todavía se aventó rolas con mariachi. Hijo, mano, debe haber estado buenísimo. Dice por acá, mi querida Bren, también dice: me quedé afónica, por eso no te puedo mandar audio, me quedé sin voz. Bueno, te perdono por esta ocasión de que no me puedas mandar tu audio. No pasa absolutamente nada, pero ya también nos comparte la fotografía. Qué bueno que se la pasaron increíble. Saludos para mi querida Maggie, ten un excelente día, un maravilloso sábado, gracias por acompañarnos, gracias a todos los que siguen con nosotros disfrutando de el 103.7 de el FM. Oigan, pues sigan mandando sus fotos, sus videos, cómo se la pasaron en la noche de anoche, en el conciertazo de Conjunto Primavera. Yo no fui, caramba. Ay, no puede ser, no. No fui porque, por otras cosas, señor, unas cosillas, ¿no? Pero claro que me hubiera gustado ir, pero compártanme las fotos para que yo vea qué tal estuvo este conciertazo. Vámonos a la pausa, ahorita regreso, no le cambies.
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9:51. Antes de que te presente este temazo musical, te quiero recordar que tenemos ya en puerta la noche de disfraces del 103.7. ¿Quieres ganarte tus accesos? Quédate conmigo, ahorita te digo de qué manera lo vas a hacer. Es bien sencillo, no te preocupes. Y bueno, aquí está el tema. Es Morena, el gran reventón.

0: Ya son las 9:57 a.m, aliado del tiempo del señor Mariano Barba, nos acompañó el último tema de estos primeros temas musicales del fin de semana de Cristal, en el cual te voy a estar acompañando. Recuerda que estoy contigo hasta las 12 del mediodía. Me voy a quedar acompañándote, gracias por estar con nosotros. Oigan, mandamos saludos muy importantes por acá. Dice, buenos días por la mañana, dice, ¿cómo estás hoy? Yo guapo, como siempre. Dice, quiero ver si le puedes mandar de favor un saludo a mi esposa Laura y mis tres hijos que le echen muchas ganas a la escuela, Alan, Allison y Katherine. Amigos, chiquillos, échenle ganas, oigan. Diría mi abuelito, no tienes otra cosa que hacer, mijo. Dice por acá, dice, yo estoy en Texas, wow, dice, escuchándote, ¿podrías dedicar una canción para todos nosotros? ¿Andamos mejor con los gemelos o la de Todo lo fue? Ah, Todo lo fue, está buenísima. Claro que la colocamos en un momento, amigo. Dice por acá, gracias, que tengan un excelente y bendecido sábado. También saludos a toda la familia Ramos y Gonzaga de Temascalapa en el Estado de México. A todos ellos, familia Gonzaga, familia Ramos, también al buen Alan, a Allison, a Katherine, échale ganas a la escuela, chavos, y a toda la familia. Abrazos, besos y bendecido fin de semana. 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En el Galet Wings Karaoke en Coacalco, en la avenida José López Portillo, número 19, en el lote 1, aquí mero en Coacalco. Grupo Saya, la banda Huizoca, nos van a estar acompañando con toda la buena música. Banda Huizoca nos va a poner a bailar pegaditos. Ay, ay, ay, sabrosón. Y también, banda Huizoca son los que nos ponen a bailar pegaditos. Ponme un zape, por favor, producción. Otro, por favor, de regreso. Gracias. Y también Grupo Saya nos va a estar poniendo a bailar al ritmo de la cumbia andina. Esta se baila más brincadita, más bonito, un poquito más folclórico, muy lindo. Por supuesto, tú puedes disfrutar de esto y también llevar tu disfraz, porque acuérdate que va a haber una dinámica muy interesante, un concurso de disfraces para que tú tengas oportunidad de llevarte unos premios increíbles, imperdibles, de parte de Galet Wings Karaoke Coacalco y, por supuesto, del 103.7, tu radio favorita, claro. Así que participa. ¿De qué manera? Las personas que en este momento me hagan llegar a través del teléfono de la cabina, WhatsApp 5558-650532, las personas, primeras dos, que me hagan llegar una fotografía de ustedes disfrazados de cualquier año, no importa que sea del año pasado, hace dos, hace tres, una foto de ustedes disfrazados con cualquier disfraz, no importa si es una máscara pequeña. El chiste es que no quiero ver tu cara. No es cierto. Te quiero ver disfrazado. Mientras tanto, vámonos al corte comercial. Recibo mensajes ya de ya y nos vamos directamente a Memorias de Cristal. No le cambies.
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Las 10 de la mañana con 2 minutos arrancamos el camino de la música del recuerdo con los Jonix. No puede faltar en el repertorio musical de Memorias de Cristal. No me cortes las alas. Buenos días.

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Las 10 de la mañana con 23 minutos, vamos a disfrutar de este tema. Una historia del año de 1995, una historia que hace recalcar la importancia que tiene y la bondad con la que tenemos que voltear a ver a las personas más pequeñas, más nobles que en diferentes contextos de la vida social han estado sufriendo. Pobres niños, Grupo Miramar.

Las 10 de la mañana con 27 minutos. Una historia que nos relata lo que todos haríamos por el amor de una mujer. Es Julio Iglesias, aquí en Memorias de Cristal.

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Las 10 de la mañana con 37 minutos, nos vamos hasta el año de 1985 para recordar este tema de los Bukis, ¿cómo me haces falta? Aquí en Memorias de Cristal.

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0: Las 10 de la mañana con 50 minutos. Aquí está Imelda Miller. Voy a rifar mi corazón a través de Memorias de Cristal.
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12: Las 11:02.

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3: Parte de esta celebración, mi buen Moy, que tengas un excelente día, que tengas muchos regalos, que bailes mucho, que cantes mucho. Hoy es tu día, disfrútalo, hoy tú puedes hacer lo que quieras más, no vayas a chambear. Sí, no, no hagas nada, hoy quédate acostado todo el día, es tu cumpleaños. Hoy no se hace nada, hoy no se trabaja. Vámonos a la pausa comercial y enlazarnos con el buen Dave Mendoza, que ya se encuentra por allá con nuestros amigos de Chevrolet Perinorte. Mucha información para que tú estrenes tu vehículo hoy mismo. Vámonos.
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3: Las 11 de la mañana con 17 minutos. Ya lo escuchaste. Te vamos

Estar esperando este próximo jueves 29 en punto de las 8 de la noche en el Gallet Wings Karaoke Coacalco, la noche de disfraces del 103.7. Nos va a estar esperando. No te lo pierdas, tengo accesos cuádruples en este momento por si tú te quieres lanzar. Mientras tanto, a bailar.

Las 11 de la mañana con 24 minutos. Vamos a bailar con los Askis. Te digo, vete. Aquí en el fin de semana de cristal. Con la actitud al 103.7. No le cambies.

0: ¿Qué temazo, señores? Claro que nos pusimos a bailar al ritmo de los Askies. Este tema, te digo, vete. Son las 11 de la mañana con 27 minutos. Saludos para todos los que nos acompañan a través del 103.7 del FM. Gracias a Carmen Pardines, que está con nosotros. El buen Carlos César, que dice que ayer se lanzó al concierto de Conjunto Primavera, Vientos. Pero dice, me voy levantando, dice, el concierto inolvidable. Dice, un caldito de gallina y unas tortillas de comal a mano y vámonos. Qué rico, oye, sí, para curar. Vamos a decir curar la resaca o a lo mejor curar ese cansancio que tienes de el concierto de anoche de Conjunto Primavera. Pues bueno, vámonos a la pausa comercial, señoras y señores, y nos vamos conectados también con el buen David, que se encuentra en Chevrolet Perinorte con toda la información. Así que vámonos para allá.
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Las 11 de la mañana y 37 minutos. Vamos a cantar con este tema que sí tiene toda la actitud de fin de semana. Es Edwin Luna y la Tracalosa de Monterrey. Fíjate que sí.

0: Ya son las 11 de la mañana con 41 minutos. Continuamos disfrutando de todos los buenos temas del fin de semana de Cristal. ¡Qué buenas canciones! La banda El Recodo, Por Eso Te Quiero. También Los Invasores de Nuevo León con A Mí Que Me Quedó. Y Edwin Luna y La Tracalosa de Monterrey con Fíjate Que Sí. Yo me quedo con este último tema de este bloque. Mi favorito de estas canciones, el de Edwin Luna y La Tracalosa de Monterrey. Oigan, buen clima para este fin de semana. Al menos lo que yo pienso que está sabroso el día de hoy. 18 grados centígrados en la temperatura del Valle de México. Ya mencionamos las precipitaciones de lluvia, pero te las recuerdo porque ya cambiaron. En la mañana te dije que había un horario de precipitaciones o probabilidades de lluvia, pero ya cambió. En punto de las 4 de la tarde y después a las 5 no tenemos nada, pero a las 6 otra vez regresamos con el 30% en las 2 horas de probabilidad de lluvia. Entonces, si vas a andar en la calle por esos horarios, el día de hoy sábado, vas a andar haciendo a lo mejor tus actividades laborales, o simplemente te vas a salir a dar una vuelta, un rol, vas a ir a echar la reta de fucho con los compas, vas a ir a, no sé, una carnita asada, lo que sea que hagas en este fin de semana, trata de llevar contigo el paraguas, un buen suéter, porque de por sí los climas están cambiantes y vamos a tener, sí, todo el día el clima así de fresco. Ni modo, así como está ahorita de fresquecito, amanecimos bien fríos desde la mañana, pero pues al parecer nos vamos a mantener con ese clima durante todo el día. Bueno, bien para algunos, mal para otros cuantos que no les gusta el frío, son team calor, pero también hay buenas actividades que se pueden hacer ahorita con el frío, como por ejemplo, nada. Sí, quedarnos en nuestra casa a no hacer nada. Así acostados, viendo películas, viendo series todo el día, qué sabroso. Enseguida regreso contigo. Mientras tanto, vámonos a la pausa comercial y enlazados nuevamente con el buen Dave Mendoza en Chevrolet Perinorte. Vámonos para allá.
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Las 11:46, salsita para bailar y salsita en el consomé de los que andan curándola. ¡Ay! Aquí está Maelo Ruiz, Frederman Franco, ya nos pasó una vez.

0: Ya son las 11 de la mañana con 56 minutos. Con este tema de los huracanes del norte, estamos despidiendo este bloque musical. Y también, señoras y señores, me toca despedirme. Gracias por habernos acompañado. Te espero al rato en punto de las 6 de la tarde, de 6 de la tarde a 9 de la noche, para despedir con todas las ganas este sábado. Nos vamos y también nos despedimos del buen David, que se encuentra con nuestros amigos de Chevrolet en Perinorte. Mi nombre es Uriel Soto, nos encontramos más tarde, así que sigue teniendo un excelente sábado. Chao, chao.
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8: Esta es la oración del mediodía.
9: Dichosos los que escuchan tu palabra y la ponen en práctica. Nos has dicho hoy, Señor, en tu palabra. Son dichosos porque saben amar a sus semejantes, como tú los amas. Porque serán gente de paz y esto les traerá tranquilidad y bienestar en la vida. Son dichosos porque en todas las personas verán a un hermano y no a un rival del que hay que cuidarse. Son dichosos porque trabajan por una sociedad más justa, más humana, más fraterna. Son dichosos porque gozarán siempre de tu ayuda, de tu bondad, de tu ternura y de tu misericordia. Danos el don de ser verdaderos discípulos que con amor escuchemos tu palabra y la pongamos en práctica.
7: 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El ángel del Señor anunció a María
10: y concibió por obra del Espíritu Santo.
7: Dios te salve María, llena eres de gracia, el Señor es contigo. Bendita eres entre las mujeres y bendito el fruto de tu vientre, Jesús.
10: Santa María, Madre de Dios, ruega por nosotros los pecadores, ahora y en la hora de nuestra muerte. Amén.
7: He aquí la esclava del Señor.
10: Hágase en mí según tu palabra.
7: Dios te salve María, llena eres de gracia, el Señor es contigo. Bendita eres entre las mujeres y bendito el fruto de tu vientre, Jesús.
10: Santa María, Madre de Dios, ruega por nosotros los pecadores, ahora y en la hora de nuestra muerte. Amén.
7: Y el Verbo se hizo carne
10: y habitó entre nosotros.
7: Dios te salve María, llena eres de gracia, el Señor es contigo. Bendita eres entre las mujeres y bendito el fruto de tu vientre, Jesús.
10: Santa María, Madre de Dios, ruega por nosotros los pecadores, ahora y en la hora de nuestra muerte. Amén.
7: Ruega por nosotros, Santa Madre de Dios,
10: para que seamos dignos de alcanzar las promesas de nuestro Señor Jesucristo. Amén.
7: Oremos. Infunde, Señor, tu gracia en nuestros corazones, para que los que hemos conocido por el anuncio del ángel la encarnación de tu Hijo Jesucristo, por su pasión y su cruz, seamos llevados a la gloria de la resurrección, por el mismo Jesucristo nuestro Señor.
10: Amén.
7: Gloria al Padre, y al Hijo, y al Espíritu Santo,
10: como era en el principio, ahora y siempre, por los siglos de los siglos. Amén.
7: Ángel de Dios, que eres mi custodio, ya que la soberana piedad me ha encomendado a ti, ilumíname, guárdame, rígeme y gobiérname.
10: Amén.
7: Que el auxilio divino permanezca siempre con nosotros.
10: Amén.
7: Y la bendición de Dios Todopoderoso, del Padre, del Hijo y del Espíritu Santo, descienda sobre ustedes y les acompañe para siempre.
10: Amén.
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5: Lugar 10.
1: Décimo lugar.
11: Estamos en el mes de octubre, mes en que se celebra el Día de la Raza, un 12 de octubre del ya lejano 1492, cuando una expedición encabezada por Cristóbal Colón y financiada por los reyes católicos de España, Isabel de Castilla y Fernando de Aragón, llegó a América, creyendo que habían arribado a la India. Ese error de cálculo fue el que lo llevó al nuevo continente. Ya pasaron 534 años de ese descubrimiento. Después de este breviario cultural, ahora sí iniciamos nuestro recorrido musical con los movimientos que hubo esta semana en la lista más importante de México y América Latina.
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11: Tuvimos 6 temas que avanzan posiciones, 3 que caen, un tema que inicia su camino a lo más alto de la lista y otro que mantiene su posición. Iniciamos con el primer tema que desciende posiciones y se trata de Eres mi nada, de la reina del regional mexicano, la chula, bonita, hermosa, preciosa Yuridia, que cae 5 lugares para quedar instalada en el 10º escalón de esta lista. En el top 10, Yuridia, Eres mi nada.
1: Lugar número 10.

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1: Y continuamos con los movimientos en el top 10. Ahora le toca el turno al tema que se estrena en la lista. Se trata de Agua, de Maluma y Shakira. Tema que es un merengue bailable que explora el deseo, la atracción irresistible y la química entre dos personas que deciden dejar de ocultar lo que sienten.
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1: El agua y la sed representan esa necesidad mutua y el anhelo de estar con la otra persona, como un impulso difícil de ignorar. El fuego simboliza la pasión desbordante que se enciende en cuanto deciden caer o ceder a la tentación y, ajá, estar juntos. Esa letra invita a romper con la duda y atreverse a vivir el momento presente sin pensar en las consecuencias. En la lista más importante de México y América Latina, Agua, Maluma y la Loba, Shakira. ¡Au!
0: Lugar 9.

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1: Y nuestra primera novedad corre a cargo de Camila Fernández y su sencillo Serpiente de Cascabel. Oigan, qué voz, qué carisma, qué belleza de esta mujer. Este tema es una declaración de identidad, de orgullo y conexión con las raíces ancestrales y espirituales de México. Significado de la canción. El tema forma parte de la continuidad de su álbum. Una raya más al tigre y utiliza elementos de la naturaleza y la fauna autóctona para retratar la mística del país.
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1: En la letra se mencionan animales emblemáticos como el coyote, el cenzontle, el quetzal, jaguar, el águila y la serpiente de cascabel, representando así la fuerza, el respeto y la herencia de la tierra. Camila reafirma su orgullo por su origen y su labor dentro de la música regional mexicana y el mariachi. En el Top 10, Camila Fernández, Serpiente de Cascabel.

0: séptimo lugar.
1: Lugar 7. Seguimos con los movimientos en el top 10. Ahora platicaremos del segundo tema que escala posiciones y se trata de Carin León y los personajes y su sencillo ¿Qué andas haciendo? Que escala una posición para instalarse en el séptimo escalón.
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1: Carin León tiene programada una presentación el viernes 30 de octubre en el Hípico de Juriquilla en Querétaro. En el top 10, ¿qué andas haciendo? Carin León y qué personajes.

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0: Ahora te presentamos el segundo tema que cae posiciones y se trata de Déjese Querer, de La Adictiva y Javi. Desciende a 3 lugares para quedar instalados en el 6º escalón del top. La Adictiva se presentará el jueves 15 de octubre en la Feria de Alfeñique en Toluca, en el Estado de México. En la lista más importante de México y América Latina, Javi la Adictiva, Déjese Querer.
1: 6º lugar.

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9: Lugar 5.
0: Quinto lugar.
10: Y los movimientos no paran en el top 10. El tercer tema que escala posiciones es Que Se Vaya, nuevamente de la diosa Yuridia, que sube 12 casilleros y se instala en el quinto sitio de la lista.
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10: Yuridia se va a presentar este jueves 15 de octubre en Los Mochis, Sinaloa, y el sábado 17 de octubre en el Estadio Arturo Sinaí, en La Paz, Baja California. En el top 10, Que Se Vaya, Yuridia.

0: estamos ya a punto de saber qué tema fue el que escaló la cima de la lista más importante de México y América Latina.
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0: Pero antes conoceremos el tercer tema que cae posiciones y se trata de recuerdos en común. De Eden Muñoz y Alfredo Olivas. Decide tres lugares para quedar instalados en el cuarto escalón del top.
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0: Eden Muñoz se presentará el viernes 16 y sábado 17 de octubre en la monumental Plaza de Toros México en la Ciudad de México. En la lista más importante de México y América Latina, Alfredo Olivas y Eden Muñoz, recuerdos en común.
1: Cuarto lugar.

0: lugar 3.
1: Tercer lugar.
2: Y ahora sí, vayan preparando platillos, bombo, matraca y más, porque estamos llegando a lo más hot del top. Los tres temas que están marcando tendencia en el gusto de la gente. Y eso es lo más hot del top. El cuarto tema que escala posiciones es nuestro secreto, de Josie Quinn, que sube 3 posiciones para instalarse en el tercer lugar de esta lista.
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2: Josie Quinn y Jorge Medina se van a presentar este sábado 17 de octubre en Acámbaro, Guanajuato. Que nos traigan unas acambaritas. En el top 10, nuestro secreto, Josie Quinn.
1: Tercer lugar.

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0: segunda novedad corre a cargo de Chino y Nacho junto al dueto 3AM y su merenguetón dinámico titulado Mosca.
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0: Tema que gira en torno al miedo a la pérdida, a la incertidumbre emocional y el deseo de detener el tiempo para alargar un momento especial. En el lenguaje coloquial venezolano, la palabra mosca funciona como una advertencia o giria que significa estate alerta, ponte las pilas o ten cuidado. En la canción este término se usa para reflejar el estado de alerta del narrador que vive con el temor constante de que la relación termine de pronto o ser sorprendido por una despedida. En el Top 10, Chino y Nacho junto al dueto 3AM, Mosca.

0: lugar 2.
1: Y así seguimos con lo más hot del top. Te presentamos el quinto tema que escala lugares y se trata de Los Ángeles Azules y Tini, con su sencillo Pael, que sube dos lugares para quedar instalado en el sitio número 2 del top.
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1: Los Ángeles Azules se van a presentar el sábado 17 de octubre en la Feria de Alfeñique en Toluca, en el Estado de México. En la lista más importante de México y América Latina, Ángeles Azules y Tini, Pael.
2: Segundo lugar.

0: John, John, John, John. Llegamos al momento que todos esperábamos. Es el tema más hot de la semana. Después de avanzar una posición, Javi y Lenin Ramírez llegan a lo más alto de la lista con su sencillo HD. Y así convertirse en los reyes de esta lista. Lenin Ramírez se va a presentar el sábado 24 de octubre en el Toros Mobile Park en Tijuana. Y ahora sí, el rey de esta lista, el rey de este fin de semana, en el Top 10 HD de Javi y Lenin Ramírez.
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0: así llegamos al final de este recorrido musical y de la lista más importante de México y América Latina. Mi nombre es Alejandra Ortega. Que tengas una excelente tarde, que lo hayas disfrutado tanto como yo. Hasta la siguiente. Mucho amor, besos y brillitos. Bye, bye.
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Hola, ¿cómo están? Bienvenidos sean. Yo soy Carlos Forge. Te acompaño hasta las 3 de la tarde. ¿Qué andan haciendo? Cuéntenmelo todo. Aquí los dejo con Carinón y qué personajes.

Ahí están los quesillos, la tribu. Por supuesto, vamos a tener algunos accesos para ti próximamente. Ya te spoileé la cosa. Bueno, súbela esto, un bebito con tus ojos. 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
3: A regreso, vamos a tener después de este corte comercial algunas notas virales, tendencias de las redes sociales. No le cambies.
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3: Pues yo sí me enamoré, así lo canta la banda Primos, ya a la 1:00 p.m. con 16 minutos.

Aquí una versión de David Bisbal, se llama Amor Eterno. Ya a la 1:00 p.m. con 20 minutos. Oye, sí se parece el David al David Bisbal.

0: Eso, ya la 1:27 p.m. Ahí es una canción llamada Feliz Cumpleaños de Fernando Álvarez. También escuchamos a David Bisbal con Amor Eterno y Yo Sí Me Enamoré de la banda Primos. Por acá Joshua Brito, ya andamos aquí desde Héroes Tecama, que eso es todo. Por acá también nos saluda el buen Diego Gutiérrez desde El Carro, desde La Chamba, choferes de aplicación con cuidado, porque luego la delincuencia está bastante cañona. Les deseo muchas bendiciones a ustedes, que vayan con bien a su destino, a donde quiera que estén, y que disfruten también, ¿no?, su trayecto. Oigan, les platico algo rapidísimo, porque te platico también a ti que estás escuchando desde las 6 de la mañana y hasta las 12 de la noche, que viene la noche de disfraces más importante de todo el Valle de México. Así es, noche de disfraces. ¿De qué te vas a disfrazar? Cuéntamelo todo. ¿Quieres accesos cuádruples? Aquí los tengo, pueden ser tuyos. Puedes venir, de hecho, por ellos. Bueno, primero mándame tus datos, ¿no? Mándame tu nombre, número telefónico, y ya te digo cuándo venir, en el transcurso de la semana, ¿va? Porque se va a llevar a cabo en Galet Wings Karaoke Coacalco, en la López Portillo, número 19, lote 1. Va a estar Grupo Saya, va a estar banda Huizoca también. ¿Te lo vas a perder? Mejor acompáñame desde tempranito, desde las 8 de la noche. Vámonos a la pausa, ya a la 1:29 p.m.
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0: 1:43 en este momento. Oigan, ¿cómo se sienten cruditos del día de ayer? Así es, de la noche de ayer, Conjunto Primavera. Disfrutaron el concierto. Estuvo bueno. Oye, ya me dijeron que los refrescos hasta 110 pesos, ¿verdad? La cerveza 220. Por ahí hubo gente que se metió ahí sus tequilitas, ¿no? Clandestinos y toda la cosa. Bueno, el chiste es que te hayas divertido. Qué bueno que la pasaste a gusto con tu familia, con tus amigos, con tu sola presencia. Y vamos a tener más cosas, ¿eh? Más sorpresas. Así es que súper pendiente. 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Va que va. Entonces, dicho esto, ya. Ahora sí ya la buscaste. Bueno, vámonos a la pausa. Regreso con más.
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0: La 1:57 PM. Oigan, también es importante el cine de terror, claro que sí. Y es que fíjate, hay personas que en esta temporada de Halloween se ponen a ver películas de terror de todos los tiempos. Así es, fíjate, tengo una alumna que hizo como, no es un reto, pero sí es como una especie de, pues de actividad, de ejercicio, no sé, una especie de, es una actividad, ¿no? Con su hermana. Y entonces se propuso ver una película cada día de octubre, una película mexicana, de cine mexicano. Y empezó con Hasta el Viento Tiene Miedo, luego con Más Negro que la Noche, luego El Libro de Piedra, luego, ¿cuál otra me dijo? Macario también, y así, o sea, películas que tienen que ver, ¿no? Con, pues con nuestras tradiciones y también ad hoc a esta temporada. Entonces me pareció muy buena idea, fíjate, porque sí tenemos más de 30 películas mexicanas que estaban bien hechas en los años 80, 90, 80s y 90s, ¿no? Y por ejemplo, Veneno para las Hadas también, no me acordaba Veneno para las Hadas. ¿Cuál otra recuerdas? ¿Cuál otra agregarías a tu lista de películas para ver el mes de octubre? Vámonos a la pausa, ya 1:59 PM.
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Mi amor y mi agonía, ya a las 2 de la tarde con 10 minutos. Excelente tarde para Paco que nos escucha desde Tlaxcala.

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3: 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Rápido pausa, ya las 2:15.
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3: Rayito colombiano. Soy latino. Ya las 2:17.

0: Las 2 de la tarde con 30 minutos. Acabamos de escuchar a Don Lupillo Rivera, Exclamo y Amo. Imagina de Carolina Ross y los Sebastianes, Guardianes del Amor de Arturo Rodríguez. Y Amor se escribe con llanto. Oye, gracias, gracias por estar aquí acompañándome en este fin de semana coqueto, fin de semana rico, delicioso. Estábamos hablando acerca de las películas mexicanas, ¿no? Para ver en octubre todo este mes, una por día. Serían 31 películas, ¿no? 31 días tiene octubre, 31 películas. Y mira, dijimos el de Becker, Más Negro que la Noche. Dijimos Hasta el Viento Tiene Miedo. Dijimos Veneno para las Hadas. ¿Cuál otra dijimos también? Macario, dijimos también Hasta el Viento Tiene Miedo, ya la dije. Ya, ¿verdad? Creo que ya. Entonces sí, así, ese tipo de... Ah, ya, el de... Había una señora, ¿no? Que era el retrato de... De esta señora, bueno, no sé, no me acuerdo. El retrato de Dorian Gray, no era eso, ¿no? Ni siquiera es mexicana, ¿verdad? No, es una película de los años 70, 60, si no me equivoco. Es hasta en blanco y negro. Así es que, ¿cuál otra agregarías? Hasta el Viento Tiene Miedo, pero la versión de Marta y Gareda, ¿verdad? ¿Cómo crees? El remake, siempre los remakes son... chafísimas, chafísimas, mala producción, mala actuación. Vemos a Marta Higareda actuar de mil y un formas, de mil y un, más bien en mil y un películas, la vemos actuar de la misma manera, ¿no? Así es que, ¿coincides conmigo? Más o menos, si no, ¿quién más actúa igual en todas sus películas? ¿Qué otra actriz o qué otro actor? Yo creo que Osvaldo Benavides también, ¿no? Este chavito que andaba con... Bueno, que era hijo, ¿no? De Itatí Cantoral en una novela de María del Barrio, creo, algo así, ¿no? Bueno, ¿quién más coincide? Es que, mira, Vadir Derbez actúa igual en todas las películas. Omar Chaparro actúa igual en todas las películas. Digo, me quedó muy bien Omar Chaparro, muy talentoso para la conducción, pero la neta, para la actuación sí me queda de ver a veces. Ya a las 2:32, vámonos a la pausa. Regreso con más.
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0: Mira, por acá me ponen el esqueleto de la señora Morales, sí, es cierto también. Veneno para las hadas, ya la dijimos también, así es. Vacaciones del terror con Pedrito Fernández. Viento negro, dicen. La toalla del mojado.
1: 234.

0: A las 2 de la tarde con 49 minutos.
1: Oigan.
0: Que ayer se encontraron al nieto de Chabelo. ¿A quién? Al sobrino, ahijado de Chabelo.
1: Híjole, cuate.
0: Sí, fíjate, el David vivió una experiencia única en el concierto de Conjunto Primavera. O sea, no solo tuvo enfrente la voz de Tony Meléndez, no. O sea, también la voz del nieto de Javier López Chabelo.
1: Y hablaba así, cuates.
0: Es que de repente llegó y le dijo, ¿cómo te dijo, David?
1: ¿Qué están haciendo, cuates? Yo soy el nieto de Javier López.
0: Pero es que hablaba así en la vida real, ¿no? O sea, no fingía su voz. Y lo peor del caso es que el tipo dijo ser un pariente de Javier López Chabelo. Y cuando le hicieron la bromita de, bueno, pues, ¿qué crees? Que yo soy ahijado de Paquita, la del barrio. Ya se le borró la sonrisa, ¿verdad? Entonces ya se andaba aventando unos trompos con el David. Bueno, le mandamos un saludo al nieto de Javier López Chabelo. Bastante molestón, ¿eh? Por cierto, bastante enfadoso. Ya a las 2:50, pausa, regreso con más.
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14: 252.

0: A las 2:58, gracias por haberte quedado conmigo en este espacio. Dos horitas nada más, probete, no llenete, así es. Bueno, regreso a las 9:00 p.m. en punto, tenemos una cita, no vayas a faltar, porfa, no llegues tarde. Y te escucho por acá también en el teléfono de WhatsApp 58650532. Aquí te leo, va que va. Oye, mira, ya las últimas recomendaciones de películas mexicanas para ver todo el mes de octubre. Nos dicen El Escapulario también, nos dicen El Libro de Piedra, nos dicen... ¿Cuál otra se te ocurre? ¿Cuál? Ah, Curado de Espanto, nos dice el David, así como de esas del Alfonso Sayas, ¿no? De esas de las de ficheras. Bueno, ya a las 2:59, ahora sí me despido. Chiqui Drácula también, sintieron mello.
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0: ¡Holis, crayolis! ¿Cómo estamos? ¡Excelente! Sábado, ya 10 de octubre de este 2026. Soy Diana Santana y me quedo con ustedes hasta las 6 de la tarde. Así que, por favor, empecemos a echar chisme. Vamos a saludarnos. Digan hola, buenas tardes en el 55-58-6505-32. Repito, 55-58-6505-32 es el número que te va a conectar directamente a la cabina del 103.7. Provechito a todos los que anden comiendo, a los que estén guisando, ¿no? A los que estén preparando la comidita. Ojalá que les quede deliciosa. Y cuéntenme, presúmanme, a ver qué van a comer en esta tardecita. Repórtate. Voy a la pausa comercial. Así, público. Así estamos arrancando este turno de sábado. Bienvenidos.
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Ayayay. Esta es para uno que otro que traiga el corazoncillo roto. Es Edwin Luna y la Tracalosa de Monterrey. Se llama Fíjate que sí.

0: La diva de la banda Jenny Rivera, quien saludo por acá. Hola Diego, ¿cómo estás?
1: Hola Dianita Santana, bendiciones, te mando un fuerte abrazo en esas hermosos cachetitos. Saludos Dianita, desde la trabajación.
0: Ahora hasta cachetona me dijo. Abrazo por acá, dice, hola, buenas tardes Cristal, nos toca ir a cantar con la banda Luz de Guadalupe. Y por acá, buenas, buenas.
2: Hola Crayola preciosa, ¿puedes mandar por favor un saludo para la familia Vargas Hernández, que te escuchan en la comunidad de Tezontlalpan, en el municipio de Huipoxtla? Y puedes poner cualquier canción del conjunto Primavera. Gracias, excelente tarde.
0: Oigan, saludos a toda la gente de Huipoxtla que nos está sintonizando. No, hombre, qué conciertazo el de anoche, ¿verdad? Levante la mano, ¿cuántos andan desveladillos pero responsables? Trabajando como debe de ser. Yo vi a muchos de ustedes, mira, cante y cante, echando copa, gritando, disfrutando del concierto de Conjunto Primavera, que fueron, ¿qué? 2 horitas, ¿no? De 10 a 12, ajá. No, hombre, y mira, éxito tras éxito tras éxito tras éxito. ¡Qué bárbaros! Bien por el Conjunto Primavera. Voy a la pausa comercial, no le cambies, las 3:32, síguete reportando.
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0: Ya a las 3 de la tarde con 57 minutos. Oigan, por acá, ¿a quién saludamos? Buenas, buenas. ¡Olis!
1: Hola, Dianita, buenas tardes. Al lado de mí se sentó una parecida a ti. Se me hace que eras tú, ¿no? ¿Sí asististe? Buenas tardes a todos.
0: Hola. Sí, allá andábamos. Digo, no sé quién era. Pero allá andábamos, mira, cante y cante. Yo no he podido. Tiquiriqui, tiqui. No, no, hombre, nos la pasamos al 103.7. Todos aquellos que hayan ido ayer al concierto de primavera, etiquétenos en las redes sociales. Acuérdate que en Instagram nos encuentras como Radio Cristal. Voy a la pausa, no le cambies.
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Las 4 de la tarde con 29 minutos, 4 con 29, oigan, noche de disfraces en el 103.7. ¿Ya tienen su disfraz, compañeros? No, ¿cómo es posible que todavía no lo tengan, oigan? ¿Cómo es posible que todavía no tengan su disfraz? Porque acuérdense que los mejores disfrazados, los más creativos, los más guapetones, van a poder participar por sorpresas y regalos. Además, aquí, en este momento, si tú me marcas, tengo tus invitaciones cuádruples. Nos vemos el próximo jueves 29 de octubre a las 8 de la noche en el Galette Wings Karaoke Coacalco, amenizando la música de Sacha Par.

0: en la música Saya para ti. Y yo tengo tus invitaciones cuádruples. Hola, buenas tardes, ¿quién habla?
1: Hola, buenas tardes, Julio César.
0: Hola, Julio, ¿cómo estás?
1: Bien, bien, gracias.
0: Me da gusto, ¿en qué municipio andas?
1: Sí, Catepec.
0: ¿En a qué nos dedicamos, Julio?
1: Trabajo en una empresa que hace refacciones para carros.
0: Perfecto, ¿y todavía andas chambeando?
1: No, todavía salí, ya salí.
0: Ah, qué rico, pues, ya ¿quieres estamos, ganarte? ¿Mandé?
1: Ya estamos aquí en casita.
0: Ay, qué rico, ¿ya comiste?
1: Sí, ya.
0: Qué rico. Oye, pues, ¿quieres ganarte tus boletos para el Halloween esta noche de disfraces?
1: Sí, por favor.
0: Perfecto, ¿con quién te vas a ir? Es invitación cuádruple.
1: Sí, son cuatro, bueno, me llama mi hermano y pues cada quien su pareja.
0: Perfecto, me parece un planazo. Allá nos vemos, sale, vale, y échenle creatividad a ese disfraz para que puedan ganar premios, ¿va?
1: Ok, sí, muchas gracias.
0: No me cuelgues, por favor. Voy a la pausa comercial a las 4 de la tarde con 31 minutos. Voy y vengo.
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Vámonos allá para ti. Oigan, ellos serán los encargados de poner la música, el ambiente, el bailongo en la noche de disfraces de Radio Cristal 103.7, próximo jueves 29 a las 8 de la noche en el Galet Wings Karaoke aquí en Coacalco. Y si quieres invitaciones cuádruples, márcame en este momento.

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Oigan, ¿qué tal la fusión de Ricardo Arjona con... Arjona? De Ricardo Arjona con Grupo Firme. La verdad es que no le veíamos venir. Así como tampoco veíamos venir, ¿no?, la colaboración de Alex Syntek con Dani Flow, después de haberlo criticado muchísimo. En fin, dijera el Buki, ¿a dónde vamos a parar?

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8: 10 minutos y ya serán las 6 de la tarde.

0: voy, gracias. Quédate por favor con Uriel Soto. Soy Diana Santana. Regreso mañana domingo en punto de la 1 de la tarde, si Dios quiere y me lo permites. Bye bye.
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0: Las 6 en punto.